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2: Es la hora 21:11.
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0: Es la hora 21:21.
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2: Es la hora 22.
3: 11 minutos.
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0: Es la hora 22:21 minutos.
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2: Es la hora 23.
3: 11 minutos.
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0: Es la hora 23:21 minutos.
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2: Es la hora. 1:13.
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0: Es la hora, 1:21.
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2: Es la hora 12 minutos.
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0: Es la hora 2:22 minutos.
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2: Es la hora. 3:10.
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0: Es la hora 3:24 minutos.
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barbudo linchera, quién sabe de dónde ha venido. 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
2: Es la hora. 4:11
3: minutos.
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0: Es la hora 4:21 minutos.
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1: Es la hora 5:12 minutos.
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0: Es la hora 5:22.
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2: Es la hora 6:12 minutos.
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0: Es la hora 6:24 minutos.
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Hola, hola, hola, hola, hola, hola, Tucumán, buenos días, Argentina, como diría Alberto Reina, y como sigue ya, me olvidé, hola Tucumán, buenos días, Argentina, y el fuerte abrazo ramadeño para todo el mundo. ¿Cómo están, amigos? Qué gusto encontrarnos en esto que se llama Todas las Voces en Palabra Argentina.

todas las voces, noticias de actualidad y alguna que otra opinión, discusión, etcétera, etcétera, etcétera. Ya está Carlitos María en la operación técnica, la dirección general del señor Nito Arrieta, la asistencia de Juan Galo. Mi nombre es Néstor Díaz, un fuerte abrazo ramadeño para todos. Recordad que estamos en 97.3 Radio 1 La Folk, en duplex con FM Identidad de La Ramada. Nos colaboran Lalo Díaz desde La Ramada, Sergio Sánchez desde Alderetes y Luis Zapata desde la legislatura tucumana. 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

Toda la verdad, dice el logo. ¿Quiere que le diga la verdad, Carlito? Estamos en www.radioorolafolk.com. La frase de mi amigo, en un ratito va a estar. Seguramente ya el Chano está escuchando la radio junto con Nito, junto con la señora Susana, junto con Mía, escuchando la 97.3. Un saludo para todos ellos y en su nombre a todos los chicos, chicas, niños, niñas que van a la escuela rumbo a esta hora, a los papás que los llevan, a las mamás que los llevan, como las mamás, Juan Galo, a las mamás que llevan los chicos y por supuesto a las docentes, los docentes que están en algunas de las calles tucumanas rumbo al colegio, rumbo al trabajo. Un saludo muy pero muy especial a los colectiveros, a los taxistas, a los camioneros, a todos los que hacen reparto en la de mercadería, a los amigos de Perfosuelo, a todos ellos un saludo muy pero muy especial. ¿Cómo es? ¿Qué será la vida de Farid Handar? Le mandamos un saludo a Farid Handar. Hace mucho que no sabemos nada del Farid. Le mandamos un cariño enorme, seguramente yendo rumbo a la escuela. El Unquito también, aunque creo que el Unquito va un poco más tarde. Así que bueno, el saludo para todos los chicos que nos escuchan. Por lo pronto, el Chano, estamos seguros que nos está escuchando. www.radio1lafolk.com 3813-379-538, la vía de comunicación. Ya estamos recibiendo algunos mensajes de los amigos oyentes, ya los chicos subieron la fotito en Facebook también, como corresponde a cada mañana. ¿Cómo está el clima en Lules en este momento? Buenos días, amigos. 7 grados la temperatura. Ramanito y Carlito, feliz martes y buen programa, dice el pelado José Alberto Pitruzzello. Y acá en la capital tucumana, 6 grados la temperatura en este momento. Así que a abrigarse, no ha terminado el invierno. Apenas estamos sobre el final. Acuérdese, como dijo Nito, que el mes de agosto es traicionero, así como varios políticos. Así que hay que cuidarse, hay que abrigarse. Está bien. Por ahí cerca del mediodía, cuando empieza a pesar la ropa, molesta tenerla en los brazos, pero es preferible eso a andar como estuvimos nosotros, ¿no? 2 meses fuera de combate. Así que abrigarse, a cuidarse. 6 grados la temperatura en este momento, cielo cubierto, no se prevén lluvias para la jornada. Tal vez, quizás, acaso sobre el final del domingo, el día lunes, tengamos algunas leves precipitaciones, pero es materia de especulación. Vamos a comenzar a entrar en materia informativa, en esto que se llama Todas las Voces en Palabra Argentina. Invitamos a todos a disfrutar, a mandar su mensaje, a contarnos qué estás haciendo, dónde vas, qué querés escuchar, qué querés opinar, querés quejarte, querés felicitar a alguien. Todo está disponible para escucharte, para leerte, para compartir tu opinión. Te contamos que la principal noticia tiene que ver con lo internacional. El día viernes asumió Esprilia en Colombia, fue la piedra nuestra a visitarlo, a acompañarnos, y lamentablemente hubo un terremoto de 7 y algo de la escala de Richter. 7,4 fue exactamente la intensidad del terremoto. Dejó al menos 132 muertos, edificios colapsados y el rescate que no se detiene, ¿no? Es una tragedia terrible la que vive Colombia. Son 132 los muertos confirmados hasta anoche, pero todo indica que serían más. Hay desaparecidos, hay gente bajo los escombros y lamentablemente es una cosa extraña, porque cuando no estábamos nosotros también ocurrió algo similar en Venezuela, donde bueno, la tragedia aún todavía no termina de cerrarse, con la cantidad de fallecidos, desaparecidos, y ahora se sacudió Colombia. ¿Qué está pasando con Latinoamérica? ¿Qué está ocurriendo? Vaya a saber, pero lamentablemente 132 muertos por el momento en Colombia con este terremoto de 7,4. Casi un minuto duró, Carlitos, el movimiento. En estos tiempos comunicacionales, donde todo se filma, todo queda grabado, se han difundido distintos videos, y la verdad que, como diría mi tía, Dios nos libre y nos guarde de semejante tragedia, ¿no? Ver a la gente no saber de dónde meterse, qué hacer en ese momento, es tremendo, es tremendo. Así que bueno, esperemos que Tata Dios, a pesar de que somos mala gente, Tata Dios, claro. Estamos en una zona moderada, nos dice acá la producción, en San Miguel de Tucumán, así que bueno, Catamarca, toda zona más o menos sísmica y siempre repercute, así que esperemos que no nos tenga en el radar el tema de los movimientos telúricos. Más información para este boletín, como decía un amigo.
lamentablemente ayer hubo en una comisaría de Juan Bautista Alberdi un motín. Un policía terminó herido, fue herido con una faca, una arma de fabricación casera. Y la gran pregunta es, ¿no era Benjamín Paz el lugar donde tenían que estar todos estos delincuentes peligrosos? Bueno, ¿cómo ocurrió todo? Una mujer habría dejado una bolsa destinada a uno de los presos con estupefacientes y otros elementos. La bolsa fue requisada por las autoridades policiales y esto generó el motín de los delincuentes. Quemaron colchones, hicieron barricadas con armas de fabricación casera y terminó un policía herido en una pierna. Hoy en este momento a las 7 de la mañana estaba convocada la reunión del gobernador Osvaldo Jaldo con las principales autoridades policiales y del servicio penitenciario. Había montado en ira el gobernador preguntándose qué hacen toda esta gente en las comisarías. No es que teníamos Benjamín Paz para que fueran a parar todos allí. La cuestión es también, ayer dimos nosotros la noticia, bueno, se conoció de este clan que amenazaba en la cárcel con matar a una persona si no le entregaban dinero, vehículos y todo lo demás. También la pregunta es, ¿no era Benjamín Paz para los presos peligrosos? ¿Por qué tienen privilegios de utilizar celulares, de amenazar desde la cárcel, de estafar desde la cárcel? Es la gran pregunta que van a tratar de responder en la jornada de hoy las autoridades ante el gobernador Osvaldo Jaldo. En este momento está comenzando la reunión en Casa de Gobierno. Las principales autoridades de la servicio penitenciario y policial se van a dar cita en la jornada de hoy. ¿Ya estamos en YouTube, Carlito? ¿Estamos en YouTube? Bueno, muchas gracias. A ver, estamos con las ojeras de las 7 de la mañana, así que bueno, vamos a contar un poco lo que ocurrió en Alberdi. Recordemos a Alberdi, que viene arrastrando desde la historia del Pato Campos y compañía y todo esto que tiene que ver con el narcotráfico, que derivó en la intervención de ese municipio y posterior elección, viene arrastrando una cuestión y evidentemente hay un epicentro que tiene que ver con el narcotráfico ahí en esa zona, así que por ahí nos detenemos, que empezás a hilar fino y a atar cabos de qué es lo que puede haber ocurrido. ¿Qué pasó? Se vivieron momentos de extrema tensión. Ayer en la comisaría de Juan Bautista Alberdi, un grupo de detenidos protagonizó la violenta revuelta dentro del sector de arresto. Los presos levantaron una barricada con colchones y frazadas, se armaron con elementos metálicos hechizos y atacaron al personal que intentaba controlar la situación. Todo comenzó al mediodía, cuando se recibió una alerta por serios disturbios dentro de la dependencia policial. Al intervenir, los efectivos se encontraron con un escenario complejo. Los detenidos, alojados en el sector de arresto, se encontraban alterados, mantenían una actitud agresiva y habían preparado obstáculos para impedir el ingreso de los uniformados. Según la información, los presos utilizaron colchones y frazadas para construir una barricada detrás del portón de acceso, bloqueando de esta manera el paso hacia el lugar donde se encontraban desalojados. Así que bueno, se dio una situación de gravedad, se solicitó la intervención de infantería y comenzó una lucha, una refriega con los presos. Un policía de nombre Fabricio Acosta recibió una herida en uno de los muslos provocada por una de las armas hechizas que tenían los detenidos. Así que bueno, ahí está. Finalmente se logró controlar la situación. Disparos de balas de goma y distintos elementos violentos. Se logró detener este motín. Los presos comenzaron de poco a deponer su postura y retiraron la barricada para que pudieran acceder los efectivos policiales. ¿Cuál es la cuestión? Hubo una inspección y se secuestraron teléfonos celulares, diferentes armas blancas, hechizas confeccionadas con elementos metálicos. Yo supongo que hoy ya estarán camino a Benjamín Paz todos estos muchachos, ¿no? No sé qué hacían en una comisaría. Muchas veces la pregunta es, sí, Dios dinero, me dice Juan Galoca, claro, por eso tienen privilegios en las cárceles, por eso tienen privilegios en las distintas áreas de detención, ¿no? No me digan que no hay corrupción, que no se deja pasar, que no ocurre. Acá está Farid Khan, perdón,
Farid Handar apareció. Carlitos dice: buen día, Ramadeño, ojalá estés bien, yo llegando al colegio. Me alegra mucho volver a escucharte. Saludos a papá, mamá y gracias por acordarte de mí. Como no, querido Farid, un cariño enorme para vos. Un beso y bueno, que tengas una linda, linda jornada para vos. Hola, quería mandar saludos para Richard Trejo Facundo, que van a trabajar en Termas y vamos escuchando la folk, la mejor. Pasa un tema de qué locura grande, dice nuestro amigo Nicolás Suárez. Gracias, Nicolás. El saludo para Richard Trejo y Facundo, que van a trabajar en la zona de las Termas. ¿Qué más dice por acá? Está el mensaje de José Pituzzelo, que ya lo compartimos. Singa Romero se levantó a las 5 de la mañana. Le mandamos un saludo muy especial para él también. Voy a detenerme un instante antes de seguir con lo que hace a la información, porque hay tenemos mucha audiencia en la zona de Los Ballistos, San Andrés y todo ese sector, porque ayer falleció una comerciante y hay toda una historia trágica detrás, porque era alguien a quien queríamos, vecina, amiga, colega comerciante también. Ella estaba en el área de indumentaria. Se trata de Noelia Coronel Carrizo. ¿Qué pasó? Estas tragedias que hasta parecen una telenovela de dolor, porque Noelia tenía un sobrino a quien amaba con toda su alma y lamentablemente el fin de semana pasado, jueves o viernes, partió, falleció un chico muy jovencito, jugaba al fútbol, muy querido, incluso fue noticia en todos los medios por su corta edad y por su habilidad futbolística, y era muy querido. Lamentablemente tomó una decisión y falleció este jovencito, y evidentemente esto le rompió literalmente el corazón a Noelia. Y anoche, ayer en horas de la tarde-noche, sufrió un paro cardiorrespiratorio fulminante que terminó con su vida. Así que nuestras condolencias, nuestro sentido pésame y cristiana resignación a familiares y amigos de Noelia Coronel Carrizo, que era amiga, era vecina y además colega de comerciante. ¿Viste ese comerciante que vos decís: che, no tengo tal producto, ahí te mando un cliente? Y ella decía lo mismo: che, no tengo tal campera o tal remera o tal ropa, ahí te mando, fíjate si tenés, cuánto sale, o mandame, qué sé yo. Esos colegas de respeto que compartían el mismo rubro, tenían el mismo respeto con Blanquita Multicosas. Así que para la familia de Noelia Coronel Carrizo, nuestra cristiana resignación. 381-3379-538, la vía de comunicación. Esto es Todas las Voces en Palabra Argentina. Boletín oficial, jornada de hoy. ¿Qué dice? Algo que les gusta mucho a la gente, a Nito y todo lo demás. Los extranjeros deberán pagar por la atención en los hospitales nacionales. Extranjeros no residentes, ahí está la aclaración, deberán pagar por la atención en hospitales nacionales. La medida que impulsó el Ministerio de Salud de la Nación fija un esquema para casos que no representen urgencias ni pongan en riesgo la vida. Así que se publicó en el boletín oficial: los extranjeros no residentes deberán pagar la atención urgente en los hospitales nacionales. Qué sé yo, te duele una muela, vos estás de visita, sos, qué sé yo, paraguayo, boliviano, sobre todo para ahí apunta, ¿no? La ley. Vas al hospital, tenés que pagar que te saquen la muela. Podrá facturarle el costo a la aseguradora, en cambio, si no tiene cobertura, deberá abonar el servicio antes de recibir la atención. Tenés plata, te atendemos. Si no, volvete a tu país. Más o menos, viste, después te dicen racista y te enojas. La decisión se formalizó en el boletín oficial y en el llamado procedimiento operativo para la atención sanitaria de personas extranjeras en los establecimientos sanitarios administrado por el Estado Nacional. Eso no quiere decir, estamos hablando de hospitales nacionales, si vas al Padilla, si vas al centro de salud, es muy probable que te atiendan, porque más allá de la cuestión económica, hay una cuestión solidaria, una cuestión humanitaria, un juramento hipocrático que tal vez haga que si te ven sangrando, bueno, decía y aclara algo que tiene que ver con las urgencias, si te duele un riñón, si te da un ataque de apendicitis, te van a terminar atendiendo. No puede ser que te abandonen a tu suerte. Yo sé que cuesta, yo sé que la salud cuesta, más se gastan los borrachos que andan en motos los fines de semana, pero bueno, cuesta dinero. Pero oficialmente los extranjeros no residentes tienen que pagar la atención médica
en el país, en los hospitales administrados por la Nación. Hoy es el día del nutricionista. Saludamos, ¿conoce algún nutricionista, alguna nutricionista, Carlitos? Hoy es el día del nutricionista, ¿eh? Así que a Lorena le mandamos un beso enorme. Ya voy a ir a saludarla, aunque usted se enoje. Así que hoy se conmemora el día del nutricionista y va a haber actividades en la provincia. Un saludo para todos ellos, un saludo muy especial, ¿eh? Conmigo fracasan los nutricionistas porque yo no les hago caso, como lo que agarro, lo que corresponde. Así que bueno, ahí está. Día del nutricionista, le mandamos un saludo a todos ellos. Bueno, acaba de llegar un parte. Colombia asciende a 100, han ascendido a más muertos en el terremoto. Lamentablemente, nos acaba de llegar una información: 140 son ya los fallecidos en el terremoto que ocurrió en Colombia. Lamentablemente, esto va a ir aumentándose, como te decía, porque hay gente que quedó mal herida, hay gente desaparecida que después termina sabiéndose que fallecieron. Así que ha aumentado la cantidad de muertos en este caso, en lo que ocurrió en Colombia. ¿Sabe quién apareció? Damos una vuelta de página. En política, Manuel Adorni. ¿Se acuerda de Manuel Adorni? Bueno, deberá justificar su patrimonio ante la justicia. Finalmente, la justicia dictaminó que el ex vocero y ex jefe de gabinete tiene 15 días para justificar su crecimiento patrimonial exponencial en los últimos 2 años. El fiscal federal Gerardo Polichita firmó este lunes el requerimiento de justificación patrimonial del ex jefe de gabinete Manuel Adorni y lo intimó a que explique 20 puntos concretos de inconsistencias en un dictamen de 207 hojas en la causa que lo investiga por supuesto enriquecimiento ilícito. La fiscalía le dio 15 días a Adorni para justificar la procedencia del incremento patrimonial a título personal y a través de su esposa Bettina Angeletti. Si las explicaciones no se consideran suficientes, el próximo paso sería un pedido de declaración indagatoria en la que podría quedar detenido el ex jefe de gabinete. Así que tiene que justificar incrementos, adquisiciones y desembolsos. También está lo de las tarjetas de crédito de los empleados y las empleadas, ¿no? Así que bueno, es bastante larga la investigación. 43 millones de pesos, $402,578.12, por ejemplo, son algunos de los puntos que están sin justificar por parte del ex gabinete. También falta la procedencia de los $245,000 que pagaron al contratista Matías Tabar. Faltan las sábanas que compró a nombre de una empleada y van sumándose distintos gastos que no se condicen con un sueldo de primero de vocero, después de jefe de gabinete. Un incremento tremendo en los últimos 2 años y medio del ex jefe de gabinete. Vuelve al tapete, vuelve a la tapa de los medios Manuel Adorni. 381-3379-538, la vía de comunicación. ¿Le parece, Carlito, si ponemos un poco de música para que termine Juan Galo de armarme el mate y todo lo demás y podamos seguir disfrutando de la mañana? Ya viene Nito Arrieta para contarnos lo que va a haber en la calle, seguramente, para contarnos cómo está la situación en el tránsito y cómo están las cuestiones en la provincia de Tucumán. 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

0: Tucumana, la boca como tranquera, pensar que sería un insulto hoy, ¿no? Que tanto cariño, y dice, Belay, mi tucumanita, si es pura broma, no se ofenda, dice la zamba de Ángel Linares, interpretada, popularizada por los chalchaleros. 381-337-9538 de Linares, ¿sí es esto? Cristóforo Juárez, ya me perdí. Mejor ponga la cortina porque quiero presentarlo. Ya le acomodaron las cámaras, los micrófonos, las luces, lo maquillaron, lo vistieron, lo peinaron y suena así. ¿Cómo le va, don Nito Arrieta? Buen día. ¿Cómo anda, querido amigo? Tanto tiempo chincanqui. ¿Qué es de su buena vida?
1: Hermoso, linda mañana, fresquita. Yo me imagino para toda la gente que están... yo no sé por qué siempre en el interior se siente más el frío, ¿no? Debe ser por, claro, no están los edificios, el cemento que se calienta todos los días y que queda...
0: Y para queda, claro, aguarda un poquitito, ¿no?
1: Claro, claro, claro. Sí, por eso... qué sé yo, las grandes capitales o en el centro directamente hace poco frío, no en comparación de lo que hacen las rutas, por ejemplo, o en localidades del interior, ¿no?
0: Claro,
1: siempre está más despejado, como diríamos, o como dirían nuestros antepasados, está despejado. ¿Se acuerda? Está,
0: sí, señor.
1: ¿Va a llover? No, está despejado.
0: Está despejado,
1: dice,
0: decía.
1: No, no va a llover, está todo bien, está todo hermoso.
0: Borges decía, claro, nosotros, citadinos, lectores de libros, filósofos, reflexivos, qué sé yo, nos quedábamos mirando el horizonte, mirando en lontananza, sí, imaginando cosas, pensando. Y Borges, ¿qué decía? El hombre de campo no mira el paisaje. El hombre de campo mira si va a llover o no va a llover para la cosecha.
1: Sí, ¿eh? Exactamente, que, ¿verdad? Sí, señor. Y contra la verdad, nada.
0: ¿Quiere que le diga la verdad? El tema que acabamos de escuchar se llama La Tucumanita y es autoría de Héctor Roberto Chavero.
1: Don Atahualpa
0: Yupanqui. No sé, sí, por qué, señor, se me chifló el moño.
1: Qué linda samba, ¿no?
0: Así que bueno.
1: Qué linda samba. Y todas las interpretaciones son hermosas, todas, ¿no?
0: Sí.
1: La de Chalchaleros que acabamos de escuchar. Mercedes Sosa también, que la cantan muy lindo.
0: Sí, son, no le gusta son mi operador, versiones. Mercedes Sosa, pero...
1: Grabaciones, interpretaciones diferentes, uh-huh, lindas las dos, una cadenciosa y la otra, por supuesto, ¿no?
0: El
1: clima
0: tono,
1: que le ponen los chalchaleros en primera y segunda, nada más.
0: Absolutamente, absolutamente.
1: Monumental, señores.
0: Don Luis Landricina decía que los chalchaleros habían logrado la afinación perfecta. ¿Se acuerda que la característica, por las nuevas generaciones no saben, lo que acabamos de escuchar eran los chalchaleros, lo mejor absolutamente del folclore, para mí al menos?
1: Sí, sí, ¿no? Y bueno, en la época que ellos estaban perfectamente bien, eran número uno.
0: Los chalchaleros, ¿no?, cantaban las dos últimas letras de cada frase para bailar la zap. Bien, Tucumán. Bien, entonces
1: sí, tenía esa característica,
0: esa era, sí, la característica, sí, sí. Pero decía Landricina que era la afinación perfecta, porque el oyente, quien los escuchaba, terminaba la canción en su mente.
1: Terminaba cantando.
0: La afinaba, ¿sabes?, en su mente.
1: Qué
0: para barra. Bailar la zampa. Bien, Tucumán.
1: Claro.
0: Y él que escuchaba la terminaba de pulir,
1: la
0: en
1: concretaba
0: su mente, ¿no? Claro, absolutamente. Sí. Nito, déjeme mandar saludos a Silvia Argat, fanática de Los Santos. Silvia, un beso enorme, nos saluda a través de Facebook. Y para nuestro colega Luis Adolfo Mochkovsky, felicitaciones, querido Néstor, dice, bueno, publicaron los chicos en mi Facebook, publicaron esa fotografía que me sacaron ahí con cara de pensador, así que bueno, un saludo
1: Tchaikovsky,
0: para todos.
1: ¿De dónde es el oriundo el apellido?
0: Tchaikovsky es ruso.
1: Ruso, ¿no?
0: Claro,
1: ruso,
0: el músico ruso, Tchaikovsky, claro. No recuerdo el nombre en este momento, pero sí, Tchaikovsky,
1: sí,
0: las, La danza de las olas, creo que se llama, una de las más grandes obras de Tchaikovsky.
1: Sí, señor.
0: Mencionado, bueno, por los hermanos Ábalos en alguna de sus grabaciones.
1: Sí, sí.
0: Estamos hoy que estamos, te sacamos la cultura, ya que pasó, que tiramos la biblioteca
1: encima.
0: Nos despertamos
1: un poquito.
0: Claro, un cacho de cultura, como diría Clemente. Un saludo para Lalo Díaz, que nos cuenta que estamos en duplex con FM Identidad de la Ramada.
1: Lalo hizo el asado ayer para toda la gente de la radio.
0: No, porque dice que él no cumplía años ayer, que cumplía en la radio, claro.
1: Cumple la radio y todos los de la radio cumplen. Cumple la radio y tiene que festejar.
0: Sí, señor. Un saludo para el Unquito, que se está escuchando. Saludos Farid Handar temprano. Saludos para el unguito que va rumbo al jardín. Va con el abuelo le va a dar un billete grande, como el de Lingerita. Vio que te desata de un pañuelo un billete grande.
1: Sí, el abuelo
0: va a sacar de la billetera un billete grande. Claro, le va a comprar panchuque, juguito, un juguetito también, ya que estamos ahí.
1: Por más grande
0: frente
1: que sea
0: a la escuela,
1: billete,
0: claro. No alcanza, claro.
1: Le va a tener que dar dos billetes.
0: Claro, así que bueno, para el unquito, para Mateo, le mandamos un beso enorme rumbo al jardín escuchando la 97.3.
1: Sí, de paso saludamos a nuestro amigo Carlos Unco.
0: Lo felicito por la amistad.
1: Sí, señor, es un amigo, un gran amigo, buena persona.
0: Así saludaba
1: excelente
0: a otro
1: funcionario.
0: También. Sí.
1: Sí, señor.
0: ¿Qué más
1: tenemos por acá? Escuché también hace un rato que el título que usted había leído de los extranjeros no residentes que van a pagar la atención o por la atención en los hospitales nacionales.
0: Sí, señor.
1: Mire, hace poquito escuchaba también a un chileno, un periodista chileno que pasó a ser figura acá en la Argentina únicamente por un pequeño comentario que hizo. No sé si lo vio usted, como muchos argentinos, muchos, tiene muchos likes, en la cual no es que alaba a los argentinos. Este periodista muy reconocido de televisión dijo, si ¿por qué tienen resquemor los chilenos con los argentinos? ¿Y qué tienen los chilenos con los argentinos? Si Argentina es un país, dice, son todos ganadores, les va bien en el fútbol, les va bien en la vida. Es más, dice, nosotros, ¿cuántos chilenos que no pueden terminar sus carreras acá van, las hacen allá, los reciben como los mejores países, como a todo el mundo, se reciben en Argentina y vuelven a nuestro país, acá a Chile? Algunos van, se operan y vuelven acá a nuestro país, a Chile. Dice, yo no sé qué tienen contra los argentinos, la verdad. A mí me da vergüenza, yo los quiero mucho y aparte los aplaudo. La verdad, quedó perfectamente bien el periodista y no dijo, no es que nos alabó, dijo exactamente la verdad.
0: No me dijo.
1: Y esto de que hoy, por ejemplo, los extranjeros no residentes deberán pagar por la atención en el Hospital Nacional, tendría que haber pasado hace rato. Tendría que haber pasado hace rato. Si son residentes acá en Argentina, si están viviendo en Argentina, está bien. Tienen los mismos derechos los argentinos. Pero si no, hay gente que pasa colectivos enteros que vienen de Bolivia.
0: El famoso tour médico.
1: El tour médico de Bolivia que vienen acá a Argentina, se operan y vuelven otra vez a su país, a la República, ¿cómo era? Plurinacional.
0: De Bolivia,
1: de
0: claro.
1: De Bolivia, bien. Entonces, a mí me parece bien, ¿qué quiere que le diga? Yo sé que mucha gente no le va a gustar, capaz no son...
0: ¿Cómo lo conozco? ¿De qué pierna cojea, no?
1: No,
0: ¿Cómo lo conozco?
1: Pero es real. O sea, yo no digo que no vengan de otros países, ¿no? Pero
0: yo creo que tenemos que invadir Bolivia, Nito. Preparen la invasión.
1: No. No, si ellos pudieran, ya no hubieran invadido. De todos modos, ya estamos medio invadidos.
0: De hecho, no, viene de otro lado la invasión y usted
1: no
0: sabe.
1: Sé,
0: está comenzando por la Patagonia la invasión,
1: no
0: viene diga, por otro lado.
1: No creo.
0: Pero eso les va a gustar, son rubios, son educados. Esos invasores sí les va a gustar, les va a encantar.
1: No, pero no creo que pase eso. Yo creo que es mucha... Mucha guitarreada.
0: Está pasando.
1: No, por ahí un
0: periodista. ¿Sabe cuál es el único Dios más poderoso en este momento en la Tierra?
1: Sí, el dinero, dice
0: el
1: usted
0: dinero.
1: Siempre.
0: Sí, el dinero. Sí. Hablando de cosas buenas, Nito, le doy vuelta a la página. Nuestro amigo Enrique Moyano, el popular Pucho, ex concejal de Alderete hace algunos periodos, amigo suyo también, nos hace llegar una invitación.
1: Pucho Moyano.
0: Sí, señor. Enrique Moyano va a presentar su libro Perdonando mi pasado. Lo va a hacer el próximo 21 de agosto a las 18 horas en el Círculo del Magisterio, Las Heras 25. Allí va a estar presentando su libro. Van a estar invitados como disertantes Daniel Pose y Sergio Lizárraga, escritores, y Diego Casimiro Muso va a amenizar la velada. Perdonando mi pasado, el libro de Enrique Moyano, va a ser presentado el día 21 de agosto en el Círculo de Magisterio Las Heras 25. Están todos invitados.
1: Todos invitados.
0: Sí, señor.
1: Bueno, algunas de las cosas terribles que pasaron ayer también.
0: Sí.
1: No sé qué es lo que pasa, me acoplo yo también a su comentario. No sé qué es lo que pasa con Centroamérica, diríamos. Uh-huh. No sé qué está pasando, pero yo no creo que justo casualmente se acomode la tierra en esa parte, las placas ahí, o directamente es en el único lugar que se tienen que acomodar. Pero bueno, lastimosamente seres humanos están sufriendo mucho en esa parte del mundo. Lastimosamente
0: toda el área cafetera de Colombia.
1: Pero de todo modo no es la que más sufrió. No es la que más sufrió, porque hay algunos lugares que fue terrible. Es más, vimos caer edificios ayer, un edificio, una esquina completamente, vimos cómo se desmoronaba.
0: Las imágenes son tremendas,
1: ¿no? Dantescas. Después la gente en la calle, en otros edificios que se cayeron. No se cayeron muchos edificios como pasó en Venezuela hace un mes y algo, sino que pocos edificios, creo que 7, 8, 10 o 12 nada más, pero fue tremendo realmente. 7.4 es un terremoto
0: en realidad. Y además tiene que ver con la duración, porque no solo fueron los 7.4 de intensidad, sino también el tiempo que estuvo moviéndose la tierra. Claro. Incluso hay un volcán que está. También hay que tener cuidado.
1: Normalmente cuando está cerca el volcán, ¿no?
0: Claro, al revés, ocurre al revés. Es el volcán el que comienza a producir el movimiento telúrico.
1: Mirá, entra en erupción, mirá, y comienza, qué bárbaro.
0: Comienza a cuestionar.
1: Qué bárbaro. Tremendo, sí. Vimos el volcán, la ceniza del volcán cuando hizo la.
0: Suele ocurrir, no digo que sea este caso, ¿no?
1: Claro,
0: no,
1: acá pasó al revés, pero bueno. Pero bueno, una cosa tiene que ver con la otra.
0: Sí. Listo, tenemos muchos mensajes de los amigos oyentes. Por acá le contestan a usted con respecto a Chile.
1: Sí.
0: ¿Por qué los chilenos? Dice que los argentinos le tenemos inquina. Yo no. Dice, la traición no se perdona.
1: Sí, claro.
0: Tiene que ver con Malvinas.
1: Tiene que ver con Malvinas.
0: Claro, y como dice Nito siempre, lo que hayan hecho un asesino como Pinochet,
1: claro, yo creo,
0: no tiene que ver con todo el pueblo chileno.
1: Bueno, eso es lo que dicen estos amigos chilenos que nosotros tenemos.
0: Claro.
1: Que yo les decía que personalmente yo también tenía un resquemor por el pueblo chileno, por aquella agachada, diríamos, para no ponerle otro nombre, que pasó en esa época. Pero de todos modos, también nosotros nos estamos metiendo en cuestiones políticas, porque andás a ver. Seguro. Qué es lo que pasó.
0: Seguro.
1: ¿Qué es lo que pasó?
0: A ver, ¿usted no odia a Lula da Silva?
1: No.
0: ¿Usted odia a los brasileros?
1: No, yo no odio nada.
0: ¿Y por la macana que hace el presidente vamos a pelearnos con los hermanos brasileños?
1: No, claro. Si fuera por eso nos tendría bronca todo el mundo.
0: Fútbol. En realidad, claro,
1: si exactamente. El presidente nuestro vive peleando.
0: Mire, sin ir más lejos, en todas las redes sociales, porque usted no lo sigue, yo lamentablemente esa podredumbre que son las redes sociales, los mexicanos, se va a infartar usted si llega a ver cómo se burlan del padre de Messi. Ponen imágenes del padre de Messi en el infierno, cosas terribles que no vale pena repetir acá, y son...
1: Dios mío.
0: Disculpando la expresión literaria tan fina que voy a utilizar, son pendejos boludos.
1: Dios
0: que
1: mío.
0: Tienen que ver con el fútbol mexicano. Son bots, muchos robots de estos que utilizan las redes sociales, con miles de insultos, pero cosas terribles, festejando la muerte del padre de Lionel Messi. Entonces, imagínense si nos vamos a pelear con los hermanos mexicanos,
1: claro,
0: por las redes sociales.
1: Por dos locos, claro, porque hay que ser sinceros, no son todos.
0: Son varios, lamentablemente sí, son varios,
1: pero no son todos.
0: Son dos,
1: y son las redes México, sociales. Imagínense la cantidad de habitantes, de millones que tiene el habitante de México.
0: Exactamente.
1: No nos vamos a enojar porque, como dice usted, dos boludos hagan esa situación, me parece una aberración.
0: Multiplicada por los bots, por toda la tecnología.
1: Sí, por todo. Y aparte las redes sociales también, que aparece hoy, ves dos, tres veces en las redes sociales y parece que hay que están dando, todo el mundo lo opina.
0: Claro. Si no, pregúntele a Mauricio de Tandil.
1: Claro, no.
0: Se dejó llevar por las redes sociales y perdió.
1: No opina, claro.
0: Nito, tenemos un montón de mensajes. Si le parece, nos ponemos al día. Saludo para Enrique Moyano, que nos mandó su invitación. Y Carlitos, hay audios por ahí para compartir.
1: Ya que lo saluda Enrique Moyano, yo acá tengo una de Facundo Moyano también, que le manda saludos, claro. Me dice, me le das un saludo al amigo El Rama.
0: Un saludo para ayer, Facundo, que tiene un centro, claro, dígale.
1: No, bueno, habló Facundo por primera vez, la verdad. Yo, mire, se enojaron conmigo en mi casa porque yo lo defendía. Porque yo decía, no la está agrediendo, no la está agrediendo. La chica está tratándola de cubrir, más allá de lo que haya pasado antes, qué sé yo, pero ahí no se ve agresión y efectivamente no había agresión.
0: Mensaje de la gente, Nito.
2: Buen día. Vamos a llamar a Nito. Bueno, quería felicitaros porque han vuelto.
0: Gracias.
2: Programa,
1: muchas gracias.
2: Aquí estamos escuchándolo. Ya. Terminado de aclarar para ir al corral de las cabras.
0: ¡Qué lindo!
2: Aquí está nublado. ¿Dónde es? Bien nublado y bien frío.
0: Mándeme la bastante producción, fresco. María, ¿es? ¿Carlitos?
1: ¿De dónde
2: es? Antes nos hacían poner en el cuaderno cuando íbamos a la escuela.
0: Sí.
2: El día, ¿cómo está? Nublado, soleado.
1: Sí, hoy María. Sí, nublado. ¿Te acuerdas de eso?
0: Día de sol.
1: ¡Qué lindo!
0: Día nublado, dibujaba la nubecita.
2: Recuerdo.
1: Hoy amaneció nublado.
2: Pase un bonito día. Bendiciones para usted y la audiencia. Hasta
0: luego.
2: Muchas
0: gracias.
1: Bueno,
0: muchas gracias. Dos cuestiones me quedan acá, Nito. Una, vamos a esperar hasta que aclare. Qué lindo, de recién salir.
1: Qué lindo, ¿no? Pero es verdad.
0: Al corral de las cabras.
1: Me trajo,
0: contanos quién es María, es Carlitos. Contanos, María, de dónde sos, dónde nos estás escuchando.
1: Un recuerdo.
0: Te mandamos un beso, me desbloqueaste un recuerdo precioso, sí. María.
1: Y aparte se ponían, la verdad, en la primaria. Sí, claro. Hoy es un día 4 de agosto, día nublado.
0: Sí, se escribía.
1: Se escribía
0: la letra. Ya no existe más la letra manuscrita. Ya no existe. ¿Lo hacen poner todavía, sí, Chano?
1: Dice que
0: bueno, y la letra de carta. Uno se acostumbró a escribir con letra de molde.
1: Sí.
0: Yo no es por alabarme, pero usted conoce la letra de carta que tengo. ¿Por qué? Porque en la secundaria todavía nos enseñaban caligrafía. Entonces, como nosotros somos traviesos para las manos mágicas, aprendimos a utilizar la letra cursiva, que cuando comenzó la guerra de Malvinas, mire cómo todo tiene que ver con todo, es una maraña, un laberinto, como diría Borges. Sí. Cuando estalla la guerra de Malvinas, que las Malvinas son argentinas, no sé si sabía, ¿vio el trapo que decía la Argentina son Malvinas?
1: Sí.
0: ¿Las Malvinas son argentinas?
1: Son argentinas.
0: Bien, listo. Claro. La letra se llama letra inglesa, que es la letra fina.
1: Claro,
0: la letra inglesa
1: es la letra.
0: Pero
1: la letra
0: cuando estalla la guerra de Malvinas, se cambia el nombre de esta tipografía y pasa a llamarse cursiva comercial. No se utiliza más el nombre de letra inglesa, no escribís con letra inglesa, pasó a llamarse letra cursiva comercial.
1: Qué
0: bárbaro. Es como cuando le cambiaron el folclore, la K,
1: la
0: para
1: K.
0: pasar a la C.
1: Sí, Nito, mensaje. Lo mismo se escribe de dos formas, folclore.
0: Buen día, Ramadeño, te saluda a tu amigo Alecito Sierra junto a mis compañeros de trabajo. Estamos en sintonía como siempre, gracias por hacer el programa una vez más. Un abrazo para vos, Ale, para los compañeros allí en la panadería, un cariño enorme. Más mensaje, Don Nito. Ángel Alejandro Trejo dice, hola Ramadeño, buenos días. Quería mandar un saludo para Walter, que está enamorado de la Carolina. Dice, arriba, pasale un tema de Los Manceros a tu elección, muchas gracias. Bueno, habría que buscarle un temita romántico de Los Manceros, ¿o no, Nito?
1: Por supuesto.
0: Viva el amor.
3: Buen día, muchacho. Buen día.
1: ¿Cómo le va?
3: Escúcheme, acá en el centro no se lo escucha bien.
0: Ufa.
3: No podemos gozar de la radio.
0: Caramba. En el
3: centro.
1: Sí, vamos
3: ya saliendo del centro, de la parte céntrica nuestra, sí, se lo escucha perfecto.
1: Que bueno. Vamos a hablar con nuestro técnico Pipo, que está dormido hace
3: tiempo.
1: Buen
3: día nuevamente, muchacho. Y sí, gran verdad. Tienen que pagar todo acá. ¿Por qué tienen que venir gratis? Seamos más nacionalistas.
1: Sí.
3: Por eso nos pasa lo que nos pasa. Y principalmente con este gobierno de la ciudad.
1: Sí.
3: No es nacionalista. Un gobierno nacionalista cuida a su gente.
1: Sí, señor.
0: Su territorio.
3: Bueno, sí. Hay que pagar.
0: Señor.
3: Tienen que pagar. Educación, salud. Todo lo que fuese acá tienen que pagarlo.
1: Claro.
3: Si no son nuestros, que paguen.
1: Así es.
0: Beto Paiva.
1: Santa verdad.
0: Beto Paiva, se pasó el mensaje, Carlito, búsquelo por ahí, quedó pendiente desde las 7:28.
1: Si Santa verdad, porque bueno, el gobierno argentino, todas las nueces que se cosechan en Argentina tendría que ser para el gobierno argentino. Mm-hmm. Si no, tendría que vendérselo al exterior.
0: Claro.
1: Tendría que exportar. Entonces, ya que exportamos salud.
0: La lógica dice que lo que se exporta es excedente. Vos no podés hambriar a tu propio pueblo con tal de exportar.
1: Claro.
0: Por ejemplo, la carne está a otros países y vos te comes carne fea y cara.
1: Claro,
0: por ejemplo.
1: Dejá la carne. Bueno, pero es verdad y tiene razón.
0: Mientras busque el audio acá, de Beto Paiva, leo lo de Marcelo.
1: Sí. Acá no se exporta la carne fea. Acá
3: Hola, buen día, Ramadeño.
0: Beto, querido.
3: ¿Cómo anda, amigo? Tanto tiempo. Por intermedio de ustedes, quiero decir a saludar a mi hijo Juan.
0: Ahí está el saludo para Juan, hijo de Beto Paiva. Le mandamos un saludo.
1: Juan Paiva.
0: Marcelo Pacheco dice: buen día, Rama y Don Nito. ¿Cómo están todos? Bien, excelente y bendecida jornada para ustedes. Que Dios los bendiga siempre. Rama, regálame el Antigal de los Cantores del Alba, si puede ser, un gran abrazo. Wow. Como diría el Capuchón,
1: de los originales querido. Cantores del Alba, claro, el Antigal, la grabaron hace muchos años.
0: Dardo Ibarra, tenemos que chequearlo, el audio sale como viene, Carlitos, usted es el que maneja.
1: ¿Sabe qué dijo Facundo
4: Mayano?
0: ¿Qué dijo Facundo
4: Mayano? Buen día, gente de radio. Se nota que el señor Nito es bien libertario, porque dice que no va a pasar lo que ya está pasando en la Patagonia. Vamos, querido.
1: No, bueno, se ve que no.
0: Bueno, hoy se vino con una remera morada, ¿no? Hoy se vino con una remera morada.
1: No, nada que ver. A veces como las apariencias engañan, la verdad.
0: Mira, bueno, la remera es de un cocodrilo que suele tener de Lacoste, tiene una águila así hecha con...
1: quiero comentarle algo, querido amigo, sí. Ya que me trajo al recuerdo.
0: David, Dardo Ibarra.
1: No, soy libertario, y si lo sería, diría soy libertario en realidad. No soy libertario en realidad. No me gusta la política libertaria. No me gusta que doña Rosa Gorda hoy esté pasando hambre. No me gusta que un jubilado esté cobrando 370 mil pesos. No me gusta que nos saquen los remedios del PAMI a mucha gente que realmente necesita. Mire, tengo un papel higiénico anotado todo eso. Entonces no me gusta
0: usado
1: el gobierno libertario, querido amigo. No, limpito. lleno así, descrito de todas las falencias del gobierno. Tiene cosas buenas, pero tiene cosas muy malas, que por eso digo, no. Y quiero recordarle algo, quiero decirle algo. Mire, nosotros hace, calculo, 40 años, tengo 67, hace 20, tenía 27, 28 años en esa época.
0: Allá en mis años de mozo, y perdóneme la
1: distancia. Íbamos con el móvil de LB12 a transmitir Cosquín, el Festival de Cosquín. Uh-huh. Y en esa época, un artista grande del sur del país, Hugo Jiménez Agüero, que tiene muchísimas letras, que escribe sobre el sur del país, sobre todo por ahí, capaz que en el norte no lo llegaron a conocer mucho a Hugo Jiménez Agüero, que tiene temas hermosos, ¿no? Y él en esa época nos comentaba, mire lo que le digo, hace 40 años, o sea, ni siquiera existía la peluca ni nada de eso. En esa época ya había, él me decía que conocía tanto el sur, había estancias que existían estancias grandísimas, que se erigía la bandera inglesa.
0: Claro.
1: En otros casos, banderas norteamericanas. Uh-huh. En la mayoría de esos lugares. O sea, eran dueños, y deben seguir siendo dueños, ingleses, norteamericanos y de otros países.
0: Claro, vaya a tirar los ganchos en el lago escondido, vaya a pescar en el lago escondido.
1: No, claro. Hay lugares que son directamente privados, pero no de ahora. Uh-huh. No es que...
0: Viene de tiempo, sí.
1: Claro, no de ahora, por eso quiero explicarle que si es verdad que nuestra Patagonia está vendida hace mucho tiempo, no ahora.
0: Mire, por ahí no se explica muchas veces algunas cuestiones. La ley de manejo del fuego, que es uno de los capítulos que cayó el día jueves, que se pusieron los pantalones largos los senadores, tiene que ver con esto. ¿Qué pasa? Vos, la ley te prohíbe, realmente o no intencionalmente, se incendia un campo.
1: Sí.
0: Y por 30 años vos no podés construir un hotel, no podés desarrollar un emprendimiento. ¿Por qué pasaba esto? Porque venían los muchachos, le prendían fuego a varias hectáreas y decían, no, mira, se ha quemado, nosotros vamos a desarrollar, pum, un emprendimiento, Lewis con Lago Escondido, qué sé yo. La ley del manejo del fuego evitaba esto. Por 30 años vos no podés invertir. ¿Por qué? Porque 30 años es lo que tardaría más o menos en recuperarse. Sí. No 100%, sí. Más o menos en recuperarse. ¿Qué decía la ley que cayó el día jueves? Que directamente vos podías ir con un encendedor, quemar un campo e inmediatamente apoderarte, invertir, hacer algo. Hay una viñeta famosa, no recuerdo quién es el dibujante, que está el tipo, el agente israelí, con el encendedor en la mano y con el celular en la otra. listo para prender el fuego. Y le dice, ¿cómo que cayó la ley? No, apaga.
1: Qué bárbaro.
0: Así que bueno, más mensajes de la gente,
1: son las Nito, cosas que pasan.
0: Sí, señor. María pasan, Julia dice.
1: Y que pasan entre gallos y medianoche, porque yo creo que mucha gente no sabe de qué es lo que se trató con la ley de esta que pasó.
0: En por la cual eso, a veces hay que explicar las cosas, no llevarse de redes sociales.
1: No, las redes, lo que pasa es que las redes van, te explican para donde uno quiere.
0: Mire lo que hacen esto, observe, Nito, mire acá. Señor gobernador, mire lo que están por hacer, habla, viste, te hablan con el microfonito ahí, saltan, se mueven. Y vos le crees a eso. Bueno, eso son
1: los peligrosos. Le crees, claro, bueno.
0: Mensaje de la gente, Nito, gracias.
1: Hay muchos tiktokeros, muchos tiktokeros que te llevan a
0: ¿cómo se llama la coneja esa que salta acá, que dice, intendente, chala?
1: Sí, hay uno que salta a los charcos, va y elige los charcos.
0: La coneja, le dicen.
1: Sí, hay lugares malos, hay que ser sincero, hay lugares que están desastrosamente mal. Pero yo calculo que no se tendría que ir al interior, al conejito, habría que hablarlo y que venga acá a la Jujuy al 1700.
0: A cualquier lado, ahí si te pones a ver con seriedad, con respeto,
1: vas y mira,
0: acá está funcionando esto, claro.
1: Claro.
0: Lo que pasa que si salís a hacer eso y después salís en un acto con una camiseta de un partido político, evidentemente sos agente, no periodista ni comunicador. Mensaje de la gente, Nito, gracias por saludar, Rama y Nito, ni ahí, pero leyeron María Julia. Bueno, un saludo para María Julia que nos escucha todas las mañanas. Gracias, María Julia. Mensaje de Carlos, dice: buen día, estimados, con respecto al comentario sobre la salud de los hospitales nacionales, creo que es muy importante que sea así. Se tienen que terminar los tours de la salud y estudios que son vendidos por extranjeros vivos que usufructan nuestros hospitales y universidades. Creo que es una buena medida de las autoridades. Bueno, recuerde que había casos de vecinos, y volvemos otra vez porque es el más cercano, de la hermana plurinacional de Bolivia, que venían a parir en la Argentina, cruzaban la frontera, parían en la Argentina y se volvían a Bolivia.
1: No se equivoca.
0: El caso de Formosa, señor, ¿no? De Paraguay también.
1: No que se equivoca el señor lo que está diciendo.
0: De paso
1: diciendo.
0: Lo botan a Gildo Infran y vuelven. Así que,
1: imagínense. Pero bueno, no se equivoca.
3: Hola, Nito, me alegro que digas que nunca va a ser libertario. Eso es lo mejor que he escuchado de ustedes de la radio. Yo bueno, te venía jugando mal, voy al Rama. Ya veo que el Rama nomás es que no aprendió nada de la vida todavía.
1: No.
3: Un abrazo, que estén bien.
1: Muchas gracias.
3: Con respecto amigo. A lo de ayer, del semáforo ese en San Andrés, que te hace la multa, fotomulta.
1: Sí.
3: Te iba a decir que si vos te fijas, cuando vos venís de Termas hacia Tucumán entrando, ahí dice, lo acompañamos hasta acá, corredor vial número 7,
0: y algo que Dios así. Te ayude.
3: Por eso yo ayer mencioné en la radio que esa ruta está concesionada.
1: Está concesionada de ruta nacional, tienes razón.
3: Hasta ahí el peaje te cubre, hasta ahí, hasta antes del puente, así que...
0: Después si caes en manos de los muchachos.
3: Semáforo, imagínate vos cómo va a ser el rebusque de los otros, de Darío Montero y de no sé quién, la empresa que se rebusca con eso.
1: Sí.
3: Así que ese es el tema, por eso yo digo que eso es ilegal.
0: Sí, ¿qué país, no?
3: Bueno. Te notifican y si vos caes, va y paga. Pero si vos sacas la municipalidad de la banda, como yo que saco el carnet ahí, tengo que sacar los dos.

0: libre deuda de los dos juzgados, y ahí sale que no tengo ninguna multa. Claro. Yo siempre, todos los años, cuando renuevo el carnet, porque por la edad ya renuevo anualmente.
1: Semanalmente le renuevan el carnet a domingo.
0: Sacar libre deuda y archivarlo, por si acaso quiera aparecer uno de sus aventureros a querer cobrarme la multa cuando en la ruta nacional.
1: Claro, este es Domingo de Colombres.
0: Un abrazo, que estén bien, excelente programa, lo escucho todas las
1: mañanas. Gracias, Domingo.
0: Aunque a veces ni me comunique.
2: Un abrazo, bueno, Domingo. Muchas gracias,
0: Domingo. Referencia, Nito y Néstor, con referencia a lo que decía el señor, que no era mala la señal. Yo estoy parado en estos momentos en la Santa Fe y Salta. No sé si se llama Salta ahora, le ponen nombre.
1: Siria.
0: Lo único que inauguran es cambiar el nombre de la calle. Bueno, en la Santa Fe y Salta, con mucha descarga, y en la zona del Hospital Centro de Salud,
2: también
0: prácticamente sí. Desaparece.
1: Sí, ahí nos pisa. Toda la zona, sí. La 97.1 nos pisa ahí.
0: Sí, cuadra, segunda, tercera. En esa zona es peor.
2: Sí, en el centro.
0: Lo mismo. Así que está para acá.
2: Sí, mucha
0: descarga. Santa Fe y Salta. Un abrazo, muchachos.
2: Bueno, gracias, muchas gracias, Domingo. Verdad. No sé cómo. Ya les reclamamos de diferente forma a la 97.1, que es una radio.
1: Y mande golpeadores.
2: Colega.
1: Mandemos golpeadores pagos.
2: No.
1: Nada, le da el toque como golpeadores pagos.
2: No. Ya van a arreglar. Calculo que van a arreglar el equipo. No tengo idea.
1: Nito, buen día, dice Pepe Castillo. Buenos días, queridos amigos de la Folk. Por ahí escuchen la Tucumanita. Por el Chango Nieto, se darán cuenta que también es una hermosa versión. Se habrá escrito el señor Rama en espera de una respuesta favorable. Me despido con cariño siempre. Gracias, gracias, querido Pepe Castillo. Un abrazo enorme.
2: En el sur de la provincia, Pepe Castillo. Sí, señor.
1: Mir de las Talitas dice, muy buenos días, queridos amigos Rama, Nito. Los felicito por su hermoso programa. Quiero escuchar Amor por Siempre por el chaqueño. Gracias.
2: Aseguren. Buen día.
3: ¿Cómo andan?
1: Goyo.
3: ¿Cómo andan? ¿Quién se cuenta? Aquí estamos con frío, aquí en Estación Arao.
1: Ufa.
3: Saludos para Conejo, que maneja la ambulancia de aquí del hospital de Estación Arao. Poneme el cumpleaños feliz.
2: Bueno, perfecto. ¿Cómo
1: no? Mira Goyo.
2: Cumpleaños Conejo, dice. Claro,
1: Goyo es pícaro, pues le manda saludos, sí, a Conejo, que maneja la ambulancia del hospital de Estación Arao. Uno nunca sabe cuándo lo vas a necesitar al chofer de la ambulancia, entonces le manda saludos, sí, feliz, señor, cumpleaños.
2: Ahí está.
1: Ahí está para Conejo, feliz, sí, cumpleaños. David Medina, Nito, desde Ranchillos, nos manda un videito escuchando la radio. Sí. Buenos días, muchachos, siempre con ustedes, muchachos, Ranchillos presente, dice David. Gracias, David, querido.
2: La zona este.
1: Un abrazo enorme.
2: Provincia.
1: Bueno, Julián.
2: Estación Arao, discúlpeme antes que me vaya. Sí. Estación Arao es para cerca de Burriaco o la otra, no, Estación Arao para
1: Arao, si es cerca de ruta 302, usted cruza Ranchillo.
2: Cruza Ranchillo, claro.
1: Sigue hacia adelante.
2: Siempre me confundo, ¿no?
1: Exacto, en los pagos
2: allá
1: de
2: Villa Benjamín
1: Freddy Arao. Campos, de Goré Valdés.
2: Freddy Campos, sí,
1: de
2: señor.
1: La araña de Pedro Moyano, por ejemplo.
2: Ya, me acuerdo.
1: Julián Díaz, sí, nos manda. Julián Díaz, le bloquean de vez en cuando, le mando un abrazo a Julián Díaz.
2: Sí.
1: Estimado, ¿será cierto esto? Ni siquiera lo voy a abrir, Julián nos manda. Tiene 835.000 reproducciones y un tal Michelo censurado, que es toda esta podredumbre de las redes sociales,
2: sí,
1: que la gente termina creyendo. Hermano, tira el celular a un costado, agarra un libro, la rep.
2: No, bueno, hay cosas, hay gente que informa y hay que estar informado. Lo que
1: una cosa es
2: si vos abres un comentario, claro, de alguien, a los dos segundos ya te vas a dar cuenta si es algo realmente que no te
1: gusta. Claro. Así que bueno.
2: Aseguran que Gerardo Zamora estaría planeando postularse a presidente.
1: No me diga.
2: Sí, señor, una eventual candidatura de Gerardo Zamora a presidente comenzó a instalarse cara a las elecciones 2027. José Luis Zavalía, ex senador nacional y ex intendente de la capital santiagueña, reapareció públicamente después de una década alejado de los medios. Aseguró que el actual senador tiene condiciones para enfrentar a Javier Milei en las próximas elecciones presidenciales. ¿Qué quiere que le diga, la verdad?
1: Va a ser vice, Zamora.
2: No sé, pero sí tiene condiciones.
1: Anote. ¿Quiere anotar? Acuérdese que venimos pegándole hace años con lo que...
2: No. Nosotros venimos diciendo que... Podemos hacer una apuesta, podemos hacer una encuesta también, podemos hacer.
1: Pero después cosas, no la niegue usted, no queda grabado todo, ¿no?
2: No, no, usted dice que va a ser vice, candidato a vice.
1: Yo creo que va a ser candidato a vice.
2: ¿De quién? Parece.
1: Por una, bueno, falta, no, tampoco no, es cuestión, no, quiere que le dé todo.
2: Y sí, claro, la gente quiere saber, claro, para eso estamos acá. Claro,
1: estamos a la espera.
2: Claro, yo he leído que tiene intenciones de ser candidato a presidente.
1: ¿Sabe quién va a ser?
2: No le vendría mal la primera vez que intente. Y usted sabe cómo es esto en política. La primera vez se intenta, no llega. La segunda seguro, pero, y la tercera
1: con
2: llega.
1: La edad de Zamora está en condiciones de volver a intentar, supuesto, después, sí, dentro de 8 años.
2: Pero y va a ser el presidente más
1: años,
2: joven.
1: Claro.
2: Va a ser el presidente más joven que va a tener la República Argentina.
1: Que no. El más joven es Javier Gerardo.
2: Ah, bueno, sí, sí.
1: ¿Sabe quién es el principal rival?
2: No lo tengo en el radar,
1: como. El principal rival de Javier,
2: sí,
1: Milei.
2: Sí.
1: ¿Con quién va a competir y se va a enfrentar cara a cara?
2: Sí.
1: Javier Milei.
2: Javier Milei con Javier Milei.
1: Sí, publicó un video donde se lo ve estilizado con inteligencia artificial, por supuesto,
2: sí,
1: en un espejo con la banda presidencial y diciendo: vos sos mi principal rival. Una cosa muy, muy
2: bueno,
1: bizarra.
2: Bueno, capaz, ¿no?, que nosotros pensamos que es una cosa bizarra y de loco, qué sé yo, anda a saber qué piensan la gente que maneja en redes sociales. Capaz,
1: claro,
2: que
1: lo mejor
2: es...
1: pega.
2: Claro,
1: lo publicó ayer pega. Un video el presidente.
2: Bueno, usted lo ha leído, usted lo ha visto.
1: Publicando y lo estamos, claro, comentando.
2: Y lo estamos comentando, sí, en radio.
1: Nito, o sea, ¿se anima a poner un manto de piedad y escuchar un,
2: sí,
1: poco,
2: sí,
1: de música?
2: Claro.
1: Un buen folclore.
2: Sí.
0: Ahí, sí. Néstor y Nito, ahí están hablando de Estación Arau. Ahí empezó la peña de Yamil.
2: Ahí tenía la peña. Claro, Yamil primero, es de ahí.
0: Comienzo. Uh-huh. Después se vino para el bajo, creo, ahí en la zona de la Terminal Vieja. Y después, bueno, ha ido a rematar la España. Que ya murió el Turco Yamil, pero bueno, hace como Nito que defiende lo nuestro, el folclore en especial.
2: Sí, señor.
0: Un abrazo, muchachos.
1: Bueno, gracias, Domingo.
2: La verdad. La
1: último
2: verdad.
1: Mensaje, Nito Martín. No es Martín Barraza este que nos manda el mensaje. Buen día, señores. Un placer volver a estar con su compañía en las mañanas laborales. Podría ser un tema de Franco, Barrio Nuevo. Muchas gracias, Martín de Villa Muñeca. Justamente es Martín Barraza, me parece, de Martín Mate. ¿Se acuerda de Martín Mate? ¿Qué mate
2: por que supuesto,
1: me regaló Martín?
2: Por supuesto, regalamos. Quedamos bien con muchos mates, así que,
1: sí,
2: tenemos,
1: señor,
2: que hablar con Martín Mates.
1: Martín, bueno, Barraza.
2: Yo ayer quedé comprometido a hablar con Martín de Monteagudo. Tampoco hablé con Martín de Monteagudo.
1: No va a ser candidato así si no empieza a hablar a la gente,
2: no,
1: Nito.
2: No.
1: La gente de Monteagudo lo busca, lo llama.
2: No.
1: A los chicos jóvenes le dicen: mira, ese señor que habla en la radio era de aquí. Vivía allá, frente a la plaza. Así que él queremos que vuelva al pueblo.
2: No vivía frente, sí, a la plaza. Vivía a una cuadra de la,
1: bueno,
2: plaza.
1: Bueno, vivía a una cuadra ahí de la plaza. Y dice: mira, es un empresario, está en la radio, está con el Rama. Así que te imaginas si fuera delegado comunal de Monteagudo.
2: No.
1: Qué felices seríamos. Y le
2: van trabajando
1: la cabeza.
2: Tengo
1: gente,
2: mi, ¿no?, familia ahí que son comisionado comunal.
1: ¿Son muchos familiares?
2: Y vice, sí, tengo mucha familia.
1: Más o menos,
2: claro.
1: ¿20, 30, 50?
2: Sí, 30, 40, no,
1: bueno,
2: sé.
1: Bueno, arrancamos con una base electoral.
2: Pasó tantos años.
1: Adiós, bella dama, feliz día para,
2: verdad,
1: usted. Una base electoral interesante.
2: Cara de sueño, por Dios. ¿Sí?
1: Hoy el día del nutricionista,
2: ahora.
1: Se la saludó.
2: Hoy el día del nutricionista.
1: No,
2: yo voy a ir
1: a
2: almorzar a la casa, yo la voy a invitar a cenar, qué sé
1: la
2: yo.
1: La felicidad que va a tener el gordo, sí, Lisandro Piedra Buena, si va a almorzar.
2: Sí.
1: Así que bueno, volvamos a su candidatura a comisionado de Monteagudo.
2: Sí.
1: Ya tiene una base de 50.
2: De la familia.
1: La familia nomás, digamos.
2: No, pero mire, quiere que le diga la verdad, yo tengo familia que son comisionados comunales. Mi
1: bien,
2: sobrino.
1: Bueno, es tiempo de cambiar.
2: Mi sobrino es comisionado comunal actual, por supuesto.
1: ¿Tiene reelección?
2: Tiene reelección, claro.
1: ¿Seguro?
2: Tiene reelección, sí, sí. Y si no, el vice, que también es primo, son primos hermanos ellos, uh-huh, puede ser comisionado comunal.
1: O sea, más casta, o sea, no se consigue.
2: No hay. Y son chicos laburantes, usted sabe cómo está. Mire, yo me sorprendí hace poquito, fui, falleció un amigo de infancia, ¿no? Beto Gramajo, con quien me crié realmente ahí en Monteagudo.
1: Uh-huh.
2: Y llegué a la tarde, noche a despedir a mi amigo. Mire, me sorprendí enormemente porque vi una sola cosa.
1: Sí,
2: el centro de Monteagudo pavimentado, en primer orden, porque cuando yo, imagínese, me venía el charco más chiquito, tenía que cruzarlo en bicicleta.
1: Uh-huh.
2: Pavimentado, vuelta, mira, a la plaza y las calles adyacentes. La plaza es un lujo. O sea, jamás se hubiera pensado que la Plaza de Montevideo está en la situación que está.
1: Entonces me dice espectacular, que no va linda. A ser candidato comisionado.
2: No.
1: Al legislador no soy, entonces,
2: no soy un político, escalón. No.
1: Tipo conocido.
2: Mi vida pasa por otro lado, ya.
1: Vamos a.
2: Yo creo que para ser candidato de Monteagudo tenés que vivir en Monteagudo. Para ser candidato de Ranchillo tenés que vivir en Ranchillo. Claro, estoy habilitado.
1: Legalmente está habilitado. Moralmente hay que vivir en el pueblo para ser
2: esas
1: candidato.
2: Esas tracañas así, ya me hace acordar la época de Menem, ¿se acuerda? Claro, no me acuerdo a quién lo habilitó para ser candidato a senador.
1: Ortega.
2: No, a Palito. Bueno, a Palito, uno.
1: Palito Ortega vivía en Miami y lo trajeron.
2: Claro,
1: y lo
2: claro.
1: Lo
2: trajeron 2 años en el avión. Uh-huh. Volvió, hizo todos los papeles y lo volvieron a traer, qué sé yo, cuando fue el.
1: Peli acá en Tucumán, que no sabe por dónde va a ser candidato porque tiene como 10 domicilios falsos, por ejemplo.
2: Bueno, pero, a ver, querido amigo Rama.
1: Nos íbamos a la música.
2: Claro, cualquiera puede ser candidato de cualquier lugar.
1: No, señor.
2: Siempre y cuando la ley lo avale.
1: Ah, ahí sí.
2: Y por eso no me deja terminar. Siempre y cuando la ley lo avale, ¿por uh-huh. qué no Peli puede ser candidato en Tucumán?
1: Sí, porque, en Tucumán sí.
2: Porque
1: en...
2: su papá haya desarrollado y con gran orgullo tucumano fuera del país. Fuera del país, ¿se acuerda?
1: ¿De quién me está hablando?
2: De la familia. Él tuvo familia fuera del país mucho tiempo.
1: Uh-huh.
2: Y él también estuvo fuera, volvió acá a la Argentina y puede.
1: Si el último domicilio registrado, ¿cuál es el problema? ¿Por qué traemos esto a colación?
2: Sí.
1: El diputado Peli, de la Libertad Avanza, pretendía ser candidato a intendente de la capital.
2: Sí.
1: Después se avivaron que había un problema legal. Y pretendió ser candidato a intendente de Yerbabuena.
2: Sí.
1: Pero es que aquí, hilando fino, se encontraron que no tiene domicilio en Yerbabuena, no tiene domicilio en San Miguel de Tucumán,
2: tampoco,
1: tiene domicilio en, ¿cómo se llama? Una comuna que está pegada a Yerbabuena.
2: San José.
1: San José, una de esas, creo que es esa, pero tiene otro nombre, tiene el domicilio allí, en uno de los country que están allí. O sea, su domicilio figura fuera. Y la ley dice que tanto concejal como intendente deben tener domicilio en el municipio por el cual pretenden ser elegidos. A diferencia del caso de los delegados comunales como Nito Arrieta, por ejemplo, que habiendo nacido y crecido en Monteagudo, puede ser candidato más aún, aunque tuviera en el documento el domicilio en San Miguel de Tucumán.
2: Mire usted.
1: Esa es la diferencia.
2: Bueno, aclarado el tema, me parece bien, porque hay gente que, qué sé yo, que nació en La Ramada y
1: yo podría
2: y
1: ser candidato en la capital. Nunca
2: puede
1: va a ocurrir,
2: candidato.
1: Pero podría ser candidato.
2: Claro, puede ser candidato a La Ramada, mire usted.
1: Sí, señor.
2: O sea, no necesariamente se tiene que ir a vivir a La Ramada.
1: Exactamente, no va a ocurrir, pero podría tranquilamente.
2: Porque sería una mentira.
1: Exactamente.
2: Claro, sería una
1: legalmente.
2: Mentira.
1: Hay que estar, sentir.
2: Hay que estar con la hay gente, que estar, por supuesto.
1: Embarrarte.
2: Por supuesto. Yo
1: conocer.
2: No puedo ser candidato de Monteagudo si no tengo idea qué
1: no
2: pasa
1: estás...
2: hace 40 años en Monteagudo.
1: Exactamente. Es más, ni conoces a la gente.
2: Mentiría, claro. No. Ahí están. Me parece bien, y la gente que se candidatea tiene que vivir
1: tiene que
2: en el
1: estar,
2: lugar.
1: Vivir, residir,
2: tiene que
1: compartir,
2: meterse en el barro,
1: sufrir lo que sufre la gente.
2: Tomar mate
1: porque
2: con
1: si va un Mesías de afuera a salvarte el
2: claro,
1: pueblo, me parece
2: no
1: que hay...
2: Me parece que hay alguna mentira.
1: Alguna mentira, así es, Nito.
2: Sí, señor. Bueno,
1: música,
2: una noticia
1: entonces.
2: Bueno, antes de ir a la música, deme un segundito. Una noticia buena que venimos renegando nosotros hace mucho tiempo que vivimos viajando fuera de la provincia. La justicia federal le ordenó al gobierno a reparar de manera urgente 3 rutas nacionales. 3 rutas nacionales. ¿Cuántas rutas nacionales habrá para que? La 7, la 8 y la 33. ¿Y los demás? La 34, la 38, la 157. Nosotros, hola, vivimos acá también.
1: Claro.
2: También pertenecemos a la nación.
1: El tema es que hay una recaudación que tiene que ver con las rutas y hay un problema justamente porque se ha detectado, aparte de los 4 billones con B larga, escuche bien, un 4 seguido de 12 ceros que se le han perdido a Bausili, al presidente del Banco Central, con toda soltura respondió, no sé dónde están.
2: A la pucha.
1: Se perdieron 1.800.000 pesos que estaba destinado a las rutas. En este caso.
2: ¿Esto ahora?
1: Sí, sí. En este caso sí se descubrió qué pasó con
2: ¿y
1: esta plata.
2: ¿Por qué?
1: Dice,
2: ¿qué,
1: no,
2: qué,
1: la utilizamos.
2: Lo acusan
1: a la plata la utilizamos en la. la utilizamos en la timba financiera para sostener el equilibrio fiscal. O sea, es 1.800.000, está comprobado, ¿no? No, usted sabe que
2: qué vergüenza. Nosotros hablamos. ¿Sabe cuántos jubilados,
1: con fundamento,
2: cuántos jubilados les caería bien esos 4 billones de pesos argentinos?
1: Seguro.
2: Les caería hermoso.
1: ¿Cuántas vidas se salvarían si se reparan rutas?
2: ¿Cuántas vidas se salvarían si se reparan rutas?
1: No le den a Lázaro Báez que las arregle, pero...
2: Claro, pero bueno, ya que son todos corruptos, según
1: corruptos, como dice nuestro amigo José Rodríguez.
2: Claro, busquen alguna empresa que no sea corrupta, arreglen la ruta.
1: Bueno, Perón decía, todos somos buenos, si nos vigilan somos mejores.
2: Claro.
1: Así que con vigilar...
2: Pero está bien, digo por qué.
1: Nadie
2: porque
1: puede ofenderse porque te vigila.
2: Al gobierno actual, al gobierno nacional, digo, no se le cae la palabra corrupto. No cuca. Se le cae, ¿no? No, cuca, corrupto, qué sé yo.
1: Con eso
2: con eso ganó las elecciones también. Claro. Con eso ganó las elecciones. Pero quiero decirle a la gente, la política es en general igual. Uh-huh. Igual. Lo que sí, este señor hace un muy buen trabajo publicitario. Hace un muy buen trabajo publicitario y al fin y al cabo es exactamente igual.
1: Un saludo para Luis Alberto Bornes, que está cumpliendo años el día de hoy, fiel oyente, no sé si nos escuchará, nos había abandonado porque nos fuimos. Sé que es fiel oyente de la radio, así que hoy está cumpliendo años, te mandamos un saludo muy especial, querido amigo, feliz cumpleaños para vos. Acá tengo, Nito, lo que le decía, el gobierno nacional captó 12,21 billones para renovar vencimientos por 8 billones, pero aún no precisó el destino de los 4 billones restantes. El titular del Banco Central de la República Argentina, ¿se acuerda? Dice que le iban a poner la bomba.
2: ¿Qué no le iban a sacar? Le
1: Santiago
2: iban a
1: cerrar Bausili,
2: al banco y todo lo demás. Todo lo que prometieron no hicieron nada.
1: Admitió no tener respuesta sobre dónde están los 4 billones. Estamos hablando de un 4 seguido de 12 ceros. Esos son 4 billones.
2: Quiero preguntarle, porque sí, disculpe mi inocencia. Ahora, no hay ninguna legislación que pueda obtener alguna noticia.
1: Se supone que el Congreso tendría que controlar, pero bueno,
2: no hay un órgano contralor que es el Congreso.
1: Los Venegas Lynch, los tiene.
2: No importa, bueno, pero tenemos ahí de toda clase de
1: políticos. Pero cuando habla la cabra Mayans, todo dice, no, ese es Cuca, no hay que creerle.
2: Lo que pasa es que justo usted también ha dado con un apellido, claro.
1: Sí, que son los voceros.
2: Mayans no sabe si es cómico, si es político, si es, la verdad.
1: La cabra dice varias verdades, Nito.
2: Dice verdades, sí es verdad. Bueno, pero si usted es cómico.
1: ¿Usted cree que Patricia Bullrich va a salir a hablar de este tema?
2: ¿Usted sabe quién es el oficial Gordillo?
1: Sí.
2: Bueno, si el oficial Gordillo estaría diciendo la verdad en el escenario, ¿quién le creería? Nadie. Todo el mundo va a pensar que es un cómico, porque es cómico. Entonces, si Mayans, su oratoria sería diferente, no tan sarcástica o tan cómica en algunos casos, la gente le creería en realidad. La gente le creería. Si es verdad, es el único que saca las castañas del fuego, ¿no?
1: La diputada Pagano, ex libertaria, también ha destapado varias ollas, pero solo recibe insultos.
2: Está bien. Pero se me hace que si esos proyectos van a los medios de comunicación, o sea, recorren los medios de comunicaciones con noticias como...
1: entre Vox, Majul, Feynman...
2: No importa. Pasa como todos los gobiernos, tienen periodistas y medios pagados, que está bien, pero no todos.
1: Sabía
2: no
1: que todos. Se dejó, hablando de diputados, justo mire, usted tira centros cuando ya me voy, se descubrió que entre $70,000 por mes se llevan Feynman, Trebuk y compañía, lo denunció, no es que lo estamos diciendo nosotros, lo denunció una diputada nacional.
2: Qué
1: los sobres van entre $70,000 y $140,000 por mes a periodistas como Eduardo Feynman, Luis Majul, sobre todo, que es el más...
2: Majul y, es...
1: Trebuk, por ejemplo.
2: Se cae de Maduro, como diríamos.
1: Nicolás, se olvidó de su amigo Nicolás.
4: Buenos días, gente de la FOLC.
1: Hola, buen Patricio.
4: Día. Que tengan un excelente día. Yo acá viajando a trabajar a Santiago. Ahí escuchaba lo que comentaban sobre Gerardo Zamora como posible candidato para presidencia de la Argentina. Y yo desde el año 2004 que con mi trabajo estoy vinculado a Santiago.
1: Claro, conoce.
4: Y desde entonces hasta la fecha viajo constantemente. Los últimos 7 años prácticamente estoy las semanas completas en Santiago. Y la verdad que vi un cambio rotundo, un cambio muy grande desde que yo comencé en Santiago, que fue en el 2004, hasta la fecha.
2: Sí, señor.
4: Y es impresionante, impresionante el crecimiento que tuvo Santiago. Obviamente hay mucha gente que lo sigue, que lo quiere a Zamora, y hay otras que no.
1: Claro.
4: Pero en mi caso, viéndolo de afuera, que soy de Tucumán, para mí Zamora

0: está haciendo muy bien las cosas.
1: Sí, sí. Bueno, ahí tiene una opinión bueno, interesante.
2: No, le dije yo, ¿sí? Hace tantos años que visito Santiago también por cuestiones comerciales y Santiago de la noche a la mañana cambió rotundamente.
1: Completamente.
2: Ojalá nosotros tuviéramos alguna de las cosas que pasó, que le pasó a Santiago del Estero, ¿no? Ojalá.
1: Último mensaje, Nito. Buenos días, Néstor. Me quedé con las ganas de tener el mate de la Folk. Saludos a Nito, dice Ángel, el pro de Correa, mi ex compañero de la secundaria. Un saludo
2: bueno, anótelo, muy especial. Anótelo, vamos a hablar con Martín Mates
1: ahora. Para ir a la música, Carlitos, le dejo la última reflexión que nos manda Marcelo Pacheco, ya se me cerró acá, pero acá está. Dice lo siguiente, Marcelo Pacheco, y está firmada por el autor de la frase.
2: Sí.
1: Acá podés ir en cana por cualquier cosa. Es más, podés ir preso por ninguna cosa. Pero por lo que no podés ir en cana jamás es por corrupto. Tato Bores.
2: Que mírate, es el autor de esta frase. Qué época, por Dios. Póngale
1: música, maestro.
2: Espéreme. Chorro y mitómano. ¿Quién dijo? Chorro y mitómano. Te
1: cierro con tremenda frase.
2: No, hermosa, pero yo me quedé porque encontré esta noticia. Encontré esta que me parece muy bien a lo que usted decía hace un momentito. Chorro y mitómano. Le respondió Pagano a Milei. ¡Qué bárbaro! ¡Qué época, señores! La verdad que antes, en la época, mire, eso era mala palabra en la época que yo era joven y que los presidentes y los diputados y se peleaban en las cámaras, qué sé yo. Eso era mala palabra, chorro y mitómano. Dios mío, por Dios. Bueno, podemos ir a la música ahora.

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Qué linda época, señores. Los Carabajal, año 85, 84, me acuerdo de esa formación. Mire, mire qué lujo. Roberto Carabajal, Cuti Carabajal, Peteco Carabajal, Cali y Mucha Carabajal. Fíjese esa agrupación de esa época. Grabaron estos temas y otros más, por supuesto, ¿no? Qué lindo. Bueno, es hermoso también recordar y ver Cuti y Roberto Carabajal todavía siguen cantando juntos como dúo y es hermoso escucharlo. Realmente, para mí es el mejor dúo amalgamado en voces, primera y segunda voz de nuestro folclore argentino. Vino, señores. Hablando de folclore, tenemos chicos nuevos, no artistas nuevos, no. Ya grabaron, creo que dos o tres discos, nacieron allá hace tiempo en un concurso. La Voz de Platino, me acuerdo, acá en Tucumán, en nuestra provincia, y terminó en un recital completo, un recital televisivo, por supuesto, terminó completo en el Club Central Córdoba. Me acuerdo como si fuera hoy que lo estábamos viendo, en realidad. Un amigo nuestro, compañero, colega, socio nuestro de nuestra casa, a quien recuerdo con mucho cariño y lo perdimos en la pandemia, hablo de Gabriel Fulgado, es un empresario. Para mí Gabriel fue el más grande y será siempre el más grande de nuestro ejemplo. Murió como asociado a nuestra empresa en aquella desgracia tremenda que pasó el mundo, que fue la pandemia. Y Gabriel en esa época tuvo que ver con esto, ¿no? Tuvo que ver con La Voz de Platino, tuvo que ver con el programa, con la salida de estos chicos. Grabaron ellos con los Tequis, ganaron La Voz de Platino acá en Tucumán, ¿no? Y bueno, se fueron amalgamando con diferentes personas, los grupos cambian, salió la primera voz, después la segunda voz. Pero bueno, hoy esta es la formación que hay, se llaman Sembradores, los Sembradores de Tucumán. Los chicos de Alderete que cantan espectacularmente bien. Mire, yo les pongo un poquitito de estos dos temas, un poquito nada más.

Sembradores, señores, los sembradores. Bueno, yo quería presentar este tema, ¿no? Este tema que es una de las últimas grabaciones de ellos. Pero mire, les voy a poner el segundo tema. Con este tema se van a acordar ustedes del grupo. Con este tema se van a acordar, porque fueron los únicos que lo grabaron a este tema y les salió maravillosamente bien. Escuchemos un poquito.

Los sembradores, señores, los sembradores de Tucumán son nuestros de acá, de Anderetes, de acá cerquita, en el centro de nuestra capital. Señores, es un lujo para nosotros tucumanos tener un grupo de este nivel. Bueno, ellos grabaron, yo no quería dejar pasar esto porque bueno, nos enviaron los chicos hace poquito su última grabación. Van haciendo disco, tema por tema para después hacer un completo. Así como le llamamos nosotros un completo, es un disco completo que tiene 10, 12 temas. Va a quedar acá en la radio, va a quedar, por supuesto, va a quedar acá en la torta de la radio para que lo sigamos publicando. Tremendo, tremendo, realmente tremendo. Es un lujo escucharlos, es un lujo ponerlo en un escenario. Estos chicos que son tucumanos, los sembradores, señores, no quería dejar pasar hoy por alto porque ya me venía olvidando, digo, pero no, bueno, injusticia, señores, somos Radio de Folclore y esto es una de las últimas cosas que salió de Folclore Argentino.

señor, sí señor, la verdad, un lujo. Bueno, vamos a dar un poquito vuelta a la página. También le venía comentando, hace días le venía comentando, este domingo 16 de agosto, que se celebran, es la fiesta de San Roque, para mucha gente que son cristianos, se celebra el día 16 de agosto, y ese mismo día 16 de agosto hay una fiesta muy hermosa, ¿no? La Circus Peña es una de las peñas itinerantes de nuestra provincia, digo yo siempre la peña más grande por la cantidad de gente que reúne. En la Circus Peña, para que tengan idea, acceden 3.000, 4.000, a veces hasta 5.000 personas. Es enorme la cantidad de gente que visita la Circus Peña. Pero ahí, ¿por qué se va a encontrar con muchas cosas lindas? Primero, con artistas de primer nivel. Artistas de primer nivel, ¿no? Como en el puedo nombrar de muchos artistas que pasaron, muchos, muchos, tanto de folclore argentino como de cuarteto, de cumbia, de guaracha, qué sé yo. Es una peña completa, completa, completa, porque tiene folclore en la primera parte, tiene DJ en un poquito en el medio, tiene cuarteto, guaracha o cumbia la tercera parte, vuelven los DJ. Miren, es hermoso. Al margen de eso, esta edición es una edición como un festival, vendríamos a ser, un tipo festival. ¿Por qué? Por los artistas, la calidad de los artistas que vienen. Vienen los Tequis este domingo 16, vienen los Sacheros, entre otros también. Ya se agotó la primera tanda de entradas, se agotó la segunda tanda de entradas, ya se lanzó la tercera tanda de entradas. Es muy barata la entrada realmente para el show que brindan estos artistas. Cuesta 15.000 pesos más el Service Channel la entrada. Hay una entrada de 20.000 pesos y hay una entrada de 30.000 pesos que está justo frente a frente al escenario. También las características que tiene esta peña es que todas las entradas son con mesas y sillas. Lindo, y el que quiera bailar tiene espacio para bailar, por supuesto. Es un festival. Otra de las cosas que tiene, por ejemplo, también, mire, el gran problema de la gente que sale sobre todo a esto, a los festivales, es el estacionamiento. Acá hay un estacionamiento propio para 500 autos, más o menos, para que tenga idea. Total, está todo preparado ya para el fin de semana. Ayer hablábamos con los chicos un poquito y están dando un retoque último al predio, que es, en ese predio se van a celebrar por lo menos 2 años o 3 años la Circus Peña. Avenida Papa Francisco al 300. ¿Sabe dónde es? De la terminal nueva, 3 cuadras, exactamente, 3 cuadras. Ahí por... A la par de Tarcos, sí. A la par de Tarcos sería, entre la terminal y Tarcos. Ahí sería. Y un escenario, por supuesto, de primer nivel, ¿no? Un escenario de primer nivel, una puesta en escena de primer nivel. Todo fríamente calculado. Hay desde asado a la llama, empanadas, tamales, qué sé yo, tantas comidas tradicionales que tiene este tipo de música cuando se reúne mucha gente para vivir, para cantar folclore, señores. Van a estar los Tequis.

bien van a estar, señores, estos cantores santiagueños, los Hacheros. Los Hacheros que van a hacer un recital ahí en la Circus Peña, antes de los Tequis, por supuesto, tipo 23, 23:30. Los Hacheros, señores, con la agrupación completa, completísima, van a estar también ahí en la Circus Peña. Miren, no se pierdan esta edición de la

que nos visitan seguidamente acá en Tucumán. Tucumán quiere a los hacheros, les encanta el folclore que hacen los hacheros. Tienen grabaciones nuevas, hay un integrante nuevo que ingresó a los hacheros, Leonel. Canta como los dioses. Fíjense, no se pierdan esta edición de la Circuspeña, señores. Domingo 16 a las 20 horas en punto va a comenzar el evento. Recuerdo que se agotaron la primera tanda, se agotó la segunda tanda de entradas, están en la tercera tanda de entradas. Realmente va a ser espectacular. No se lo pierdan, acuérdense de este domingo, 20 horas, los Tequis, Sacheros, entre otros, por supuesto, hay muchos artistas. 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

hermosos, realmente los Hacheros. Eso es parte de algunos de los temas nuevos de los Hacheros. Señores, nos vamos a despedir. Son las 9:05 de la mañana. Ya está la gente de arriba arriba la mañana acá y nos están mirando feo. Lo vamos a despedir con este tema de los Tequis. Se lo dedicamos a usted y a toda la gente amante de este tipo de música, de este tipo de folclore. Hasta mañana, 7 de la mañana en punto, con Palabra Argentina. Acá vamos a comenzar. Mi amigo el Rama, por supuesto, comienza a las 7 de la mañana. Chau, chau, hasta mañana.

0: Muy bien, arriba, arriba de la mañana, mi gente bella. ¿Cómo estamos comenzando este día martes? Martes 11 de agosto. Muy bien, bueno, vamos a ver. Está bastante fresquito. Está bastante, bueno, habíamos leído ayer de que toda esta semana, por lo menos en las horas de la mañana y de la noche, van a estar muy helados, así que bueno, hay que abrigarse bastante bien para poder salir. Te cuento cómo está ahora la temperatura, no sé cuándo salí yo, pero estaba más, me parece un poquito más en cortita, pero te cuento que ahora está en 8 grados la temperatura, sensación térmica de 8, una máxima para hoy de 14, ¿sí? Precipitaciones, probabilidad de 10%, o sea, nada, y humedad de un 71%. Está fresco, a abrigarse el cuello. Yo estoy con un poco de alergia, viste que el mes de agosto un poco es así, alérgico, que la tos, que la garganta, un poquito estoy así, me amanece con tos, pero estamos bien, dentro de todo es muy poquitito, vamos a ver si tomamos algo, algún tecito de algo como para alivianar un poco las cuerdas vocales, ¿eh? Señoras y señores, vamos a dar inicio a este día fresco, pero tomando un cafecito todo pasa, un matecito bien caliente, una taza de mate cocido bien linda, bien rica para todos ustedes. 3813-379538, el celu de la radio, para que te vayas comunicando y obviamente me vayas contando tu inicio del día. Recuerden, ayer, bueno, vinieron a buscar el vaso térmico, pero vamos a sortear esta semana otro vaso, así que pueden seguir participando. Ahí pusimos en el estado, obviamente, que cómo te levantaste hoy, con ganas de ¿cómo se llama? Voy a buscarla la consigna, porque no es una consigna, pero es una encuesta que hicimos y pusimos en el estado, cómo arrancaron el martes, modo productivo o modo quiero cama. Hoy yo me levanté modo quiero cama, me costó muchísimo levantarme el día de hoy, pero bueno, no sé con qué tiene que ver, estuve como soñando toda la noche, me costó bastante, te digo, levantarme. O te levantaste bien piola, porque hay gente que le gusta mucho el frío, entonces no pasa nada, digamos. Prefiere el frío para trabajar, para todo. Yo soy de las que no. Es como que el frío me achacharra un poquito. Muy bien, bueno, vamos a dar inicio esta mañana. Bienvenido, Charlie, ¿cómo estamos?
1: Hola, Pau, ¿cómo estás?
0: Bien, bien, estamos bien, gracias a Dios. ¿Qué tal ese fresquito?
1: Uf, una belleza.
0: Una belleza.
1: Así mismo.
0: Sí, sí, sí. ¿Vos viniste en qué?
1: En Uber.
0: ¿Hoy en qué viniste? Pero hoy porque el frío, ¿no? No daba para venir en bicicleta. No, aparte como que, sí, siento que te agitas un poco, ¿viste? Y estás como el aire frío, te lo metes adentro y no sé, es raro. Sí. Me pasa cuando veo corriendo a la gente con el frío que hace y encima con short y digo, wow, ¿cómo hacen? ¿No se enferman? Una cosa así. Bueno, arrancamos este martes, ¿les parece? Dirección General Nito Arrieta, conducción Paola Arrieta, que les habla. Operación DJ Charlie Frías. Y ahora sí comenzamos con esto que llamamos Arriba Arriba la Mañana.

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0: el que toca nunca baila, dicen por acá. Es una pregunta que suelo hacer siempre a los artistas cuando vienen, ¿no? Si es tan real esto del que toca nunca baila. Y la mayoría me dice, sí, es verdad, no bailamos. Y bueno, alguna razón habrá de ser, ¿no? No se puede ser bueno para todo. A ver, tenemos audios de nuestros queridos oyentes por acá. Estos son para el programa Nito. Bueno, hoy comenzaron, ayer comenzaron. Qué éxito que tiene ese programa, ¿no? Que hablan de política, de las noticias. Bueno, Pepe Castillo me dice, sí señor, cantan muy bien Los Sembradores. Bueno, ayer mandaron una versión bastante bonita que ya la vamos a pasar. No sé si la pasaron en el programa de la mañana, pero la vamos a pasar aquí también, ¿eh? María Julia, bendecido martes a usted. Bueno, estos mensajes son para horas bien tempranita, igual que Anita. Bueno, número 9117, buen día. Pueden pasar la dirección de La Peña. Perfecto, de Circus. Bueno, para ahí vamos a pasar en el estado de la radio. Está el video de la Circus Peña, donde obviamente está también la dirección, ¿sí? Si no, de todas maneras pueden buscar Circus Peña en Instagram, en Facebook, y va a salir obviamente la dirección, pero de todos modos ya te la busco y te la paso, amigazón. Bueno, por acá Isma Cruz, ¿cómo andamos? Isma querido, nos manda un audio, vamos a ver qué nos cuenta Ismael del otro lado. A ver, ¿dónde estás, Isma? Me mató la alergia el día de hoy.
1: Hola Paulita, buen día, buen día.
0: ¿Qué haces, Isma?
1: Estamos prendidos a la emisora, a la radio, una vez más. Tomando unos mate acá en frente de cosecha, en la zona de Leales. Una mañana fresca, pero bueno, poniendo.

0: ganas y a seguir adelante. Me gustaría escuchar la leyenda del Jawel por Abel y Brown, si es posible. Muchísimas gracias, Polita, buena jornada.
1: Dale, bueno, vamos buscando la leyenda del Jawel, así, Jawel dijo. ¿De qué se trata la leyenda del Jawel? Bueno, vamos a buscarla, para regalarte, Isma, buena foto, ahí la vamos a publicar en el estado de la radio. Mira, se saca la zapatilla, todo bien cómodo el amigo. Está bien, uno tiene que trabajar cómodo, es así, Ismael. Bueno, se ve que ya salió el solcito, pero imagino que van muy tempranito, ¿no? A laburar y el frío que debe hacer es tremendo. Bueno, por acá Mateo Pereira, ¿cómo andamos? Buen día, Pau Charlie, bendecido día para todos. Gracias, mi querido amigazo.
2: Pablita, buen día, Pablita, ¿cómo amanecido? Yo hoy amanecido como las 5 y algo, y 10 para todo abajo. Y despertó asustado, que estaba soñando con un, soñaban en el cementerio con una bruja, estaba peleando ahí.
1: No me diga, ¿eso soñaste? Qué raro ese sueño.
2: Ni hay, no decía. ¿Cómo? Está frío, che. ¿Cómo? ¿Qué se cuenta hoy día?
1: ¿Qué haces, Goyo? Bueno, ¿qué feo cuando tenés esos sueños así medio raros, con, no sé, temerosos, y te levantás con un cuiqui que no sabes qué hacer, a dónde meterte, prender la luz? Yo suelo prender la luz. Cuando tengo un feo sueño, prendo la luz y nada, me pongo. La vez pasada me ocurrió algo así, ¿no? Como que había visto una película, me dormí viendo una película como de terror. Tuve un sueño muy feo, me desperté asustada. Y nada, me puse a ver dibujitos, me puse a ver los Simpsons y nada, y ahí me pude como dormir. Obviamente prendí la luz, estaba con mucho miedo, me suele pasar esto. Tiene que ver muchas veces por lo que uno ha charlado, por lo que ha visto en la tele, y queda un poco en el inconsciente, ¿no? O de alguna noticia que uno ha visto así nomás, pero queda en el inconsciente y después obviamente se forman esos sueños. Y bueno, no te voy a preguntar qué cosas te quedan a vos en el inconsciente, pero cada uno, no sé, hay gente que no sueña directamente. Yo sueño siempre, la mayoría de las veces. Bueno, Graciela, ¿cómo andamos? Buen día, Pau, querida. Paulita aquí tomando mates bien calentitos. Mándame fotos, Graciela. Quiero fotitos del mate. Quiero participar por el sorteo. Amanda de San Pablo 109. Qué temas hermosos, Pau. Sí, la verdad que sí. El folclore es tan lindo que... Nada, acá obviamente tratamos de complacer. Hay gente que nos pide y no llegamos con el tiempo. Entonces armamos los bloques para el día de hoy.
3: Buen día, Maripau. Buen día. La verdad, hoy yo me he despertado un poco triste con lo que está pasando en el mundo. Le pido a Dios por que lo ayude a nuestros hermanos en Colombia por lo que están sufriendo. Y que el hombre reflexione en la tierra porque le está haciendo mucho daño. Pruebas nucleares, pozos de petróleo. Le están haciendo mucho daño al planeta. Y yo creo que la naturaleza nos está pasando factura ahora. Bueno, eso es lo que yo siento, que quería pedirle a Dios que nos ayude a nuestros hermanos en Colombia. Y hace poquito también lo que ha pasado en Venezuela. Es una señal que no debemos dejar pasar desapercibida. Un abrazo, Dios te bendiga, Maripau.
1: Gracias, amigo Alfredo. Bueno, realmente es terrible lo que está pasando. Pude ver algunos videos de gente que ha salido muy rápido de su casa y al toque se desarmó la casa, empezó a caer en pedazos. No, lo vi en las noticias. Al menos 169 personas fallecieron y otras miles resultaron heridas por el terremoto de magnitud 7,4. O sea, brutal. Veía cómo se movía el piso. En realidad, una cosa de locos. Impresionante. Me dio mucha impresión. ¿Viste el video
4: de los trabajadores de la obra? Que estaban en el séptimo, onceavo piso.
1: No, es terrible. Es terrible. Provocó además el colapso de 61 edificios. Y obligó a declarar el desastre de carácter nacional. Bueno, Dios quiera que no se sigan encontrando más víctimas. Pero bueno, hay una reflexión que nos dice acá el amigo Alfredo. Y tiene un poco de razón en esto. Por algo están sucediendo las cosas. No sé si tiene que ver con que nos alejamos también de Dios. Si tiene que ver con el daño que le hacemos a la naturaleza. Creo que esto es un conjunto de cosas que también hacen de que esto suceda. cuidemos más nuestro lugar, cuidemos más nuestra naturaleza, y sí, pidámosle a Dios de que esto no vuelva a pasar y que no se encuentren más víctimas, y fuerza a las personas que han perdido su familia y sus casas, ¿no? Es terrible lo que está pasando. No sé, me da mucha tristeza realmente. Bueno, sacó el tema ahí Alfredo, yo no iba a hablar mucho de esto porque, bueno, no son temas que por ahí toco acá en la mañana, por el tema de que son fuertes y realmente me bajan mucho, me ponen triste, pero bueno, obviamente hay que mencionar, y es algo que está pasando en el mundo y no hay que dejar de mirar, no hay que mirar para otro lado, y hay que pensar lo que nos, el mensaje que nos dijo ahí Alfredo, que es bastante real, ¿eh? Bueno, tenemos mensaje por acá, más mensajitos en esta mañana. Cristian de, perdón, Ciro de la Esteña, Cristian Naranjo 612, perfecto. ¿Qué tomarías en ese vaso? Contame, Ciro. Por acá muchos me mandan abrazos. Bueno, gracias, que este día cuides de vos, de tus seres queridos. Un abrazo grande para Emma. Ese, ¿cómo andamos? Buen día, mi princesa, me dice, perfecto. Ezequiel, gracias. Bueno, Adriancito Silva, modo productivo, locurita. Bien ahí, modo productivo, porque ¿qué estás haciendo? Contame, amigazo. Bueno, ya que estamos, contá el sueño que tuviste, digo, para la quiniela. Ah, no, pero esa vez, a mí me pasa mucho de que me olvido los sueños. Creo que la mayoría, al menos que sea muy, muy triste, y ahí te lo acordás. Pero lo que recuerdo que era en una casa y empezaban a pasar cosas y tenía mucho miedo de esa casa. Pero todo había sucedido porque había visto una noticia, en realidad. O sea, me había dormido viendo una película que tenía que ver con la casa. No la terminé de ver igual, que se llama La Garganta del Diablo, no sé si la vieron. Es una película medio viejita. Pero digo, la voy a ver, porque no la había visto. De hecho, no la vi al principio de la película. Sabía que era como tipo suspenso, que algo pasaba en una casa. Y nada, pero anteriormente, ese día, había estado viendo una noticia de una chica que contaba, o sea, con su celular se levantaba y empezaba a mostrar cómo, qué es lo que pasaba cuando ella se levantaba, ¿no? Y veía, mostraba en el video, que las alacenas estaban abiertas, los cajones, todo abierto. Eso era cuando ella dormía. Tenía una pesadilla mal. Que bueno, estaba con miedo, chicos, ¿qué va a hacer? Bueno, Miriam, me dicen por acá, buen día, quiero participar del sorteo. Miriam Paola Suárez 757, hermoso del programa, un beso grande, gracias a March. Bueno, contame, ¿estás tomando mate? ¿Qué estás haciendo? Miriam, manden fotitos del día acá, como hizo nuestro amigo Ismael, que nos mandó la foto del mate, ahí con los pies sin zapatilla. ¿Te preguntas el frío? Yo me pongo como doble, triple media, negro. No, anoche dormí con esas medias, o sea, me puse unas medias y después me puse ese tipo de botitas de medias peluditas, porque no daba más del frío. Y eso que estaba bastante abrigada y todo lo demás, pero realmente estaba como, no sé, destemplada. Un poco bajé así de tafí, pero nada, como que los días acá nos recibieron con bastante fresquito, por lo menos a la mañana, ¿eh? Señoras y señores, hoy es el día del nutricionista. Sí, hoy es el día del nutricionista, así que saludamos a todos los que se dedican a esta hermosa especialidad. Es en Latinoamérica, en conmemoración al nacimiento del doctor argentino Pedro Escudero, que fundó el Instituto Nacional de la Nutrición. Así que a todos los nutricionistas, muy feliz día. Sí, es una carrera bastante hermosa. Así que nada, qué lindo que se pueda homenajear a los especialistas en esta área, que nos ayudan obviamente a sentirnos mejor con nuestro cuerpo y por supuesto con nuestra salud. Fue el día del gato el fin de semana también. Yo me olvidé, fue el día, no sé si internacional, pero bueno, no sé si lo festejaron, chicos, festejaron el día del gato.
4: Varios
1: festejaron. Chicos, pero escuchen, del gato, estoy hablando del gato, del Meiji.
4: Ah, gato animal.
1: No es que vos festejás, Charlie.
4: No, yo no festejo eso, Pau.
1: No, vos me decís todos los años, hoy es el día del gato, voy a... Puedo venir más tarde porque hoy mañana es el día del gato. Y bueno, sí, Charlie, andaba, no, qué sé yo. No sé por qué. ¿Pensás que porque tenías Michi? ¿No tenés Michis?
4: No.
1: Ah, entonces no sé por qué festejas el día del gato, Charlie. Pero bueno, no sé. Fue el fin de semana. Sí, ¿no? Obviamente por eso lo pudimos mencionarlo.
4: Ahora se entiende todo.
1: Ahora me cae la ficha de la realidad. Bueno, te cuento que también por el año 1959 nace el músico argentino Gustavo Cerati, que ya vamos a hablar un poquitito de su historia y vamos a poner un temita, obviamente, para hacerle homenaje a este gran cantor que, bueno, tuvimos la pérdida muy joven, ¿no? Así que, bueno, ya vamos a buscar una canción de Gustavo Cerati. ¿A ustedes les gusta? Bueno,

Si quieren, me van mandando cuál es el tema que les gustaría que pongamos de Gustavo Cerati. Así, cuando leamos un poquito de su historia, lo mandamos. Hay un tema que me gusta muchísimo, que creo que es mi preferido, que es Crimen. Me encanta Crimen. Pero bueno, vamos a ver qué dice la gente. Qué tema de Gustavo Cerati. Así vamos a regalarles a todos ustedes. Va a ser uno, así que elijan bien, por favor. Bueno, a ver, más mensaje por acá. Nuestro amigo Sergio, ¿cómo andamos? Y es... ¡Uy, Sergio, yo quiero el mismo! Buen día, Pau Fría, y hermosa mañana, ¿verdad? Ah, hermosa mañana, porque podemos andar, ver y sentir el frío. Eso significa que estamos vivos. ¡Cuánta razón, Sergio! ¡Cuánta razón en lo que estás diciendo! Arriba de la mañana, abrazo grande. Soy Sergio Jiménez. Me gusta el cosito que tenés ahí en el... es como un diablito, ¿no? De esos de Jujuy. Tremendo, Sergio. Me late que Sergio es muy carnavalero. Así de una. Bueno, Manuel, te puedo decir Manuel, pasa que es Manuel Cañaño, entonces yo le digo Manuel Cañaño. Ahí nos manda estar reaccionando a los estados de la radio. Bueno, ahí preguntamos un poquito, hicimos una encuesta de cómo te levantaste hoy, modo productivo o modo sueño que querés seguir en la cama metido con este frío. Contame al 3813-379538. Quiero contar que este viernes tenemos peña, tenemos piña, no manche, tengo con la niña. Tenemos peña, así que vamos a tener a los mellizos Díaz acá para venir a cantar, para venir a obviamente recordar aquellas canciones como era el sándwich de Vilarés y todo lo demás. Así que los mellizos este viernes en la peña de la Folk a las 11. Vayan preparándose porque nos va a gustar que estén todos acompañándonos. Yo sé que estamos el martes, pero vamos avisando desde ahora para que no te lo pierdas, ¿sí? Muy bien, y creo que voy a sacar ganador el día jueves del vaso térmico para que obviamente no se me mezcle todo y no estemos ahí a las apuradas y no, la gente no pueda escuchar el nombre. Vamos a sacar el jueves, un día antes, el ganador del vaso, y por si lo quiere pasar a buscar el viernes, va a estar acá, ¿eh? Muy bien, a ver, un mensaje más y nos vamos a la música. Anita, ¿cómo andamos? Buen día, mi querida Pau, deseo para vos mucha suerte, que tengas un hermoso programa junto a Charlie. Participo del vaso 542, Anita Ruiz. Muy bien, mi amor, uno más. Buen día, Pau, me dicen por acá, Paulita, escuchando tu programa, mucho frío en nuestro pueblo, videito de mi nieta probando mis bombos. Saluditos a toda la gente en la Folk. Vamos a ver si lo bajamos por acá el video. A ver, vamos a escuchar un poquito. ¡Epa! ¡Qué bien toca el bombo! ¡Esa! ¡Wow! Está espectacular. Ella puede salir tranquilamente a tocar. Esa niña, por favor. ¡Qué hermoso! Cuando tocan el bombo me encanta. Bueno, es uno de los instrumentos preferidos. Así que nada, me fascina. Y lo vamos a publicar, si me permitís, el video en el estado de la radio. Bueno, Pepe vende bombos. Hace bombos y los vende, así que el que quiera un bombo, un lindo bombo, se comunica con Pepe Castillo o me pregunta a mí, así le pasamos el contacto, ¿eh? Señoras y señores, 10 de la mañana, a ver, vamos a compartir musiquita. Ya sabes que podés pedir tu canción al 3813-379538. Y también ya sabes que vamos a hablar en un ratito sobre Gustavo Cerati, así que vamos a pasar una canción, la podés elegir. Aquí al teléfono de la radio, ¿eh? 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

Muy bien. Puede ser tostada, me parece. Me parece que es un olor a tostada quemada. Puede ser. Bueno, vamos con mensajes en esta mañanita. Me encantó el video. Ahí vamos a estar publicando. Obviamente pueden mandar lo que ustedes quieran. Si quieren mandar por ahí de su sobrino, de su nieto, que están cantando o haciendo folclore, bailando, lo que sea, me lo mandan, ¿eh? Por acá nuestros queridos amigos nos mandan: buenos días, Pavo, ¿cómo estás? ¿Cómo amaneciste? La verdad que hoy amanecí bien, sí, bien, gracias a Dios. Espero que tengas un lindo día. Yo aquí trabajando, escuchando la número uno del norte, ¿eh? ¿Me podrías pasar un temita? Elección del Chango Nieto. Elección del Chango Nieto. Bueno, ¿cuál puede ser del Chango Nieto? Hay tantas, me gustan muchas de él, así que bueno, vamos a ver qué bloquecito armamos. Recuerden, vamos a leer un poquito de Gustavo Cerati hoy, por cumplirse un año más de... Obviamente, un homenaje por el nacimiento. Hoy hubiera cumplido años Gustavo Cerati, ¿no? Bueno, por acá, gracias, Eva. Un abrazo grande. El número 3305. Buenos días, desayunando con mis ayudantes, marido y marido, haciendo tamales. Muy bien, mira. Uy, ¿con qué están desayunando? ¿Facturas? A ver, estoy visualizando. Pancito casero. Claro, así tostadito y con manteca. Estamos de 10, ¿no? Uy, tamales. Che, yo soy fan de la humita en Chale.

0: estén haciendo la comidita rica. Bueno, Rosita, hola Pau, que siguen sorteando. Pues claro, seguimos sorteando. Es otro vaso térmico, se va uno por semana, ¿sí? Buenos días, que la felicidad salga a tu encuentro hoy y te presento un día perfecto. Feliz y bendecido martes. Pau, Charlie, familia, audiencia, por la consigna respondo. ¿Es de hoy esto? Sí. Respondo, dice, desperté 4 horas. Modo helada y muy cansada, pero siempre agradeciendo. Quiero el vaso térmico. Un abrazo para María Julia. Ah, claro. María Julia Pérez. Besitos y lo mejor en deseo para todos. Claro que yo dije consigna, pero no es la consigna. Es una pregunta nada más. Ya vamos a poner la consigna, Mariju. Bueno, no sé. No me digas. Bueno, del celu. Pueden escuchar en www.radio1lafolk.com, ¿eh? Un abrazo grande. Por acá Miguel Topa nos saluda con un audio. Vamos a ver qué nos cuenta Miguelito. Debe estar chocho con el programa de la mañana, ¿no, Miguel? No es la hora de que vuelva, ¿no? A ver, pará.
1: Manito, Rafa, ¿cómo estamos? Feliz martes.
0: Ah, no, este es de horas temprana. Pará, que ahora no. Ah, nos mandó ahora un videito. Claro, o sea, dice, yo rumbo a trabajar con todas las ganas, pero de regresar, me dice. ¿Estabas con frío, Miguel? ¿O qué onda? Un cafecito levanta todo. Bueno, no sé si todo, pero levanta por lo menos el frío. Bueno, por acá, que tengan un buen día. Dice, feliz martes, Paulita, juego por el vaso térmico. Un abrazo grande para nuestra querida amiga Elena. Rosita, Rosa, la maravillosa. Buenos días, bendecida jornada. Lidia Rosa, un abrazo grande para ella que nos está saludando en esta mañana. Vayan mandando fotos, chicos. Vayan mandando fotos, cuéntenme cómo está su lugar. Qué onda, cuéntenme un poco más de su... de su jornada. Yo sé que es corta hasta ahora, pero pueden contarme cómo amanecieron. Hola, buenas. La mañana se presta para un chocolate con churros. Totalmente. Ayer le mandé churros, Rosita, Romy. Sí, ayer le mandé churros que trajeron los chicos acá, uno con dulce de leche. Y había de Nutella y dulce de leche. Yo la verdad que le di el de dulce de leche, pero yo lo como solito al churro. Así me gusta, con azuquita y nada más. Ayer comí de todo. Comí sanguchito de jamón y queso, comí churro, comí... pipa, me mandé como loca. Les pido barro tal vez. Barro tal vez. O barres tal vez. ¿Cómo es la cosa? Les mando un gran abrazo. O tal vez así. No. Quiero participar del vaso. Romy, un abrazo grande para vos. Participando, entonces vamos copiando y pegando, copiando y pegando. Ramona, querida, buenos días, bendecido martes. Por acá ese nos dice. Ah, estás en Oliver, perfecto. Bueno, aquí mientras escucho tu dulce voz, mi princesa bella, gracias, amigo. Chiquita sota esa, ¿no? ¿Qué tazota la del lugar ese para ese? Yo soy de las que piden taza chiquita nomás. Te juro, no. Yo tomé, creo que una sola vez ahí. Y la verdad dejé más de la mitad. Literalmente. Es un montón. Bueno, Dardito, pero hay gente que pide esa, la grande.
1: Quiero el vaso térmico. Exacto. Para traer café al trabajo.
0: Muy bien, cafecito. Me encanta, cafecito solo, Dardo. O le vas a mandar una tapita de coñac. Ah, nada que ver. No, pero es que así dicen que se toma también a veces. En algunos países es el café con el coñac. Eso me dijeron. Por eso es que sale el famoso café al coñac. No, mentira. No sé si es por eso, pero pero hay lugares que sí lo hacen. Bueno, mira, que te atragantes con ese. La mentira. Qué rico ese. La verdad que disfrute ese desayuno que tiene de todo con de todo para salir bien con mucha energía, ¿no? Buenos días, Paulita, para participar del vaso. Un abrazo grande para vos, mi querida amiga. O sea, ponga el nombre, apellido, 3 últimos números de el DNI. Muy bien, señoras y señores, por acá del sur de Tucumán, siempre firme con la folk. Bueno, que nunca se pierda nuestra música ni nuestras costumbres. Abrazo grande, por favor. Nada que tenga que ver con el folclore. Todo que siga siempre ahí presente, que nunca se pierda algo maravilloso como nuestro folclore, que lo llevamos en la sangre y cada vez es más, porque cada vez son más chicos los que empiezan a consumir nuestra música, nuestras tradiciones también. Es algo maravilloso, como le contaba la vez pasada a Martu Bongiovanni, que estuvo aquí el día viernes. Qué lindo que es cuando los artistas, vemos una camada de artistas bastante jóvenes y bueno, cada vez son más, ¿no? Empiezan a consumir desde chiquitos y bueno, cada vez son más niños los que están en los festivales y por supuesto que están disfrutando, ¿no? Que van en compañía de los papás porque no tienen dónde dejarlo, no, van a disfrutar también del evento, así que me parece algo maravilloso. Muy bien, señoras y señores, estamos un mensaje más y nos vamos a la música. Hola.

Un saludo enorme para toda la audiencia de La Folk. Si pueden regalarme un temita de Los Chalchaleros para recordar viejos tiempos. Dale, mi querida amiga Sobana. Ahí vamos a buscar. Pónganme los nombres, chicos. Pónganme cómo se llaman para poder agendarlos. Señoras y señores, 10 de la mañana, 36 minutos. Estamos con más musiquita. Vamos a tratar de complacerlos a todos. Recuerden, vamos a leer un poquito de Gustavo Cerati por ser hoy. Bueno, se cumpliría un año más de su nacimiento. 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

0: Muy bien, bueno, volvimos, señoras y señores, aquí nuestro querido amigo Efraín. Hola, buenos días, Pau, excelente martes por el vaso térmico. Muy bien, un abrazo grande. Amigo, contame qué andas haciendo, no solamente participen, quiero saber también de su vida, qué andan haciendo, están trabajando, manden fotos, están haciendo, qué sé yo, su laburo, están en casa, están haciendo los quehaceres, bueno, haciendo los quehaceres. Bueno, buen día, Pau, Zapita, para recordar a los que ya no están, pero siguen viviendo nuestras canciones. Un abrazo grande, mi querida amigaza o amigazo, por favor, manden el nombre. Por acá, nuestra amiga Mariela nos dice, quiero mi cama. Hola, hola, no me digas, ¿te levantaste con ganas de seguir durmiendo? Y bueno, hay que levantarse, no queda otra. Mi querida Mari, pero si hay días que uno tiene ganas de seguir en la cama. Hoy fue, me pasó igual, Mari, te entiendo completamente con todo mi corazón. A ver, más mensajes por aquí. Tenemos a nuestro amigo Raúl Álvarez, gran cantor de tango. Charlie.
1: Saludos para Pame, que nos está escuchando.
0: Para Pame. Sí, sí. Muy bien, saludos para Pamela o Pame o Pamelingia. ¿Quién es Pame? Contanos, ¿una amiga?
1: Una amiga.
0: Muy bien, saludos para ella. ¿Desde dónde nos escucha, Pamela? Que nos mande un mensaje, Pamela, al 3813-379538, que nos mande y nos cuente qué está haciendo también, desde dónde se está comunicando, está tomando unos mates, laburando, todo queremos saber de Pame, ¿eh? Bueno, mensaje de Raúl Álvarez, vamos a ir ahora.
2: Hola, buen día, ¿cómo le va, mi querida radio? Estamos acá trabajando, como siempre, escuchando la radio, esperando los pasajeros en la parada de taxi. Bueno, Raúl Álvarez 11, le manda cariño a todos y espero verlo pronto. Vamos a ver, gracias a Dios, bien, bien. Recién llegadito a Termas de Río Hondo, donde me fue espectacular a nivel artístico.
0: Buenísimo, beso, amigo.
2: Nos estamos viendo, cariño a todos.
0: Gracias, Raúl. Gracias, queridísimo. Bueno, ahí recibiendo pasajeros, nos dice por acá. Hola, Pau, soy Marcela, yerba buena presente, escuchándolos mientras preparo el matecito. Mandame una zampita linda, o puede ser, dale, dale. Hay una, ¿les gusta la canción Zampita pa' mi universo? De Leyana Luca, la estuve escuchando. Bueno, hice un bailecito hace poco con ese tema, Zampita pa' mi universo, que es temazo, temazo. Pero ya lo vamos a poner después, porque tenemos otro bloque preparado, ¿no? Con canciones que nos han pedido. Sí, ¿no? Tenemos un bloque más. Sí, nos queda, perfecto. Buen día, Pau, soy Marcela, yerba buena presente, escuchándonos mientras preparo mat. Ah, ya está, la acabo de leer.

0: ese mensaje. Saludos para la gente de Alderetes, especialmente para mi marido Rubén, que estamos aquí escuchando la folk siempre presente. ¡Pau! Gracias, gracias Rubén, gracias a mi querida amigaza, que bueno, no me puse el nombre de ella, pero sí de su marido. Hola Pau, soy Carlitos, ¿cómo andamos? Poneme un temita, una chacarera puede ser. Hoy tengo ganas de arrancar con mucha energía, si me hace falta un poquito dormir, pero estamos aquí presentes. Muy bien, bueno, entonces vamos a regalarle una chaca para levantar esa mañana, Claudio, Chaca que machaca, chacarera. Buen día, Paulita, querida, ¿cómo están? Charlie, espero que estén bien, nosotros re bien, hoy trabajando en la zona de Villa Fía de Esquina. Otro hermoso y bendecido día que Dios nos regala, ¿sí? Saludos para todos, nos manda fotitos acá, se ve nubladito, no hay sol, por donde él me dice. La FOL presente, obviamente, sintonizada en su vehículo y nos manda una reflexión que dice más o menos así, de esta manera: la cizaña es peligrosa, hace odiar a quien nunca te hizo daño y confiar en quien te envenenó. Para que es mucha, mucha palabra para mí. Es peligrosa su idea de que nunca te hizo daño y confiar en quien te envenenó. Es verdad eso, la cizaña. Sí, sí, sí, es real. Es real. Es real. Y hay mucha gente que es cizañera y hay gente que le cree. A mí me molesta la gente que le cree a los cizañeros. ¿Sí? Eso me molesta. Yo conozco, me ha tocado de cerca vivir muchas cizañas y no me gusta por ahí la gente cuando cree y acepta las cizañas, porque eso es lo feo. Cuando estás viendo que aceptan las cizañas. Muy bien, señoras y señores, vamos a compartir un poquito de la noticia que habíamos mencionado esta mañana. Gustavo Cerati cumpliría hoy 67 años, a recuerdo de su familia y el homenaje que mantiene viva su obra. Entre postales inéditas de sus hijos Benito y Lisa y el legado que sostiene su hermana Laura, el músico resuena más fuerte que nunca entre sus seguidores. Hay fechas que el calendario pasa sin trascendencia y hay otras que, aunque pasen los años, siguen teniendo música propia. Un 11 de agosto es una de ellas para quienes alguna vez encontraron refugio, compañía, deseo, nostalgia o simplemente una canción de Gustavo Cerati. Este martes, el músico, compositor, guitarrista, productor y voz más de una generación cumpliría 67 años. Y como sucede cada vez que llega a esta fecha, su ausencia vuelve a sentirse de una manera especialmente cercana. Gustavo Adrián Cerati nació un 11 de agosto de 1959 en Buenos Aires y falleció un 4 de septiembre de 2014 a los 55 años. Después de permanecer más de 4 años en coma tras el accidente cerebrovascular que sufrió en un 2010, luego de brindar un recital en Caracas. Pero hay algo más que los números fríos no pueden explicar. Porque Cerati se fue casi 12 años y sin embargo su voz continúa apareciendo en los lugares más inesperados. En un viaje en auto, en una madrugada, en una fiesta, en una separación, en un reencuentro, en una guitarra que intenta reproducir alguna de sus canciones, o simplemente en ese momento en que alguien necesita volver a escuchar una melodía que conoce de memoria. El 11 de agosto, el recuerdo volvió a comenzar dentro de su propia familia. Benito Cerati, uno de los primeros en homenajearlo a través de sus historias de Instagram, compartió un video publicado originalmente desde la cuenta de su padre y le agregó un texto que tiene la contundencia de aquello que no necesita demasiadas explicaciones. Feliz cumple, te amo y extraño. Qué difícil el camino sin vos, hoy te escucho todo el día y como él, mucha gente también va a escuchar todo el día a Cerati. En pocas palabras, el joven consiguió poner en palabras algo que atraviesa a miles. Escuchar a Cerati también es una manera de extrañarlo, de volver a tenerlo en casa, de hacer que su voz ocupe, aunque sea durante unos minutos, ese espacio que dejó vacío. Este año hay además una manera especial de acompañar ese recuerdo desde el primer minuto de este 11 de agosto. El canal oficial de Gustavo Cerati en YouTube inició una transmisión especial que durante 24 horas repasa videos vinculados con su carrera solista. Una especie de maratón musical que convierte el cumpleaños en una celebración colectiva. Canciones, imágenes, conciertos y momentos de una trayectoria que, incluso después de su muerte, continúa descubriendo nuevos oyentes. Porque antes de convertirse en una leyenda, Cerati fue un músico inquieto, un artista que nunca pareció conformarse con repetir una fórmula que ya funcionaba. En 1982, junto a Héctor Zeta, Bosio y Charlie Alberti, formó Soda Stereo, la banda que transformaría para siempre el rock en español. Los tres comenzaron a construir una historia que primero se desarrolló en Buenos Aires y después cruzó las fronteras argentinas hasta convertirlos en uno de los grupos más importantes de América Latina. ¿Sí? Por eso un día como hoy, vamos a homenajear de alguna manera a Cerati con un temita musical. No queríamos dejar pasar este día tan importante para todos los fanáticos de él y de Soda Stereo. Vamos a homenajearlo, conmemorarlo con un tema, Vamos, Charly. 11 de la mañana, 21 minutos, nos vamos con Cerati.
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Muy bien, ahí estábamos escuchando el tema Crimen, uno de los temas más populares. Bueno, tiene muchos, pero es uno de los temas más populares que tiene Gustavo Cerati, ¿no? Y me parece que la protagonista de la canción es una actriz argentina. Ay, no puedo acordar.

0: ¿Cuál es la actriz que... no me acuerdo. Bueno, me encanta el video igual, es tremendo. Paomi, últimas son 0.79 para preservar. Perfecto, Rosita, por acá Mariano, nos saluda, muy buenos días. Mire esos bollos de pan casero, Gilguero del Norte, mi bebé Chami, pan casero, horno de barro, qué rico, por favor. Bueno, buenos días, amigazo, por acá Ceci Álvarez, ¿cómo andamos? No, frío, dice, tiene... Ah, Mónica Antonopoulos, sí, ella. Tremenda actriz, tremenda, me encanta. Bueno, Cecilia Álvarez, 722, está participando también del vaso. Gracias, amigas, ahí lo vamos anotando, ¿sí?
1: Hola, Paulita, buen día.
0: ¿Qué haces, crack?
1: ¿Cómo estamos?
0: Bien.
1: Acá, recuperando las tabas, dolorido los huesos de hacerse el bailarín el sábado.
0: ¡Esa, me gusta!
1: A los 15, plena recuperación.
0: Bueno, me gusta la gente que baila
1: para
0: mucho.
1: Para participar por el vaso, mami.
0: Dale, amigazo. Ahí lo anotamos entonces para participar del vaso. Estuvo bailando, me hizo todo muy bien. Me gusta la gente que baila, que no se queda sentada.
1: Hola, Paulita. Buen día.
0: ¿Qué haces, Mari?
1: Que tenga buena jornada.
0: Marito.
1: Acá yo en mi trabajo, en Lules.
0: Saludos para los luleños.
1: Todo bien, una mañana fría, pero mientras no llueva, para mí todo está bien. Bueno, Paulita, espero
0: dale, crack,
1: la pases bien esta jornada.
0: Gracias, amigo.
1: Seguir siempre con esa chispa que nos hace cambiar a veces el mal humor que tenemos, nos alegra la mañana. Y bueno, si podría ser que me dediques un tema de Trío San Javier, puede ser.
0: Bueno, dale, vamos buscando entonces. Vamos armando un bloquecito ahí con los temas que nos van solicitando. Mi querido amigazo Trío San Javier, estaría bueno, de paso le regalamos ahí el temita. No sé si lo cantan ellos, para que ya me confundí. Lindas Jesús María, pero bueno, ya lo vamos a armar un bloquecito con el Trío San Javier. Señoras y señores, bueno, 11 de la mañana, 28 minutos. Estamos ahí ya a un par de llegar a las 12 del mediodía, ¿no? Tremendo cómo pasa el tiempo, volando, chicos, una cosa de locos. Muy bien, 11 de la mañana, 29 minutos, compartimos más musiquita aquí en La Folk.

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0: Chango ya hace un día que estamos chupando. Vamos.
1: Un traguito más, por favor.
0: Un traguito más.
1: Bueno,

bien. Bueno, volvimos y vamos con los horóscopos del zodiaco. Con el horóscopo, en realidad, porque eso no es un signo. Era así. Con el horóscopo y los signos del zodíaco. Nos vamos con el... Vas a cometer los mismos errores que has cometido en el pasado a nivel emocional. Te va a costar caro nuevamente importantes decisiones. Uy, Aries, por favor, a pensar mucho del amor, chicos. Si te portaste mal una vez, no hay que... O te portaste mal, Aries, y te vas a volver a portar mal. O cometiste el error de aguantar o soportar y perdonar cosas que no deberías aguantar, soportar y perdonar. Así que ten en cuenta, no sé lo que cometiste en el pasado, porque va a volver a surgir y vas a tener que volver a tomar una decisión. Saldrán a la luz inseguridades latentes de la pareja que te van a ayudar a vislumbrar los motivos de razón. Como con Tauro, deberás cambiar de gran manera tu rutina para darle paso a la creatividad e innovación. Procura dejar tu pasado atrás. Verás como todo el trabajo que has puesto en cultivar la pareja se va por el drenaje debido a tus celos infundados. No hay que tener celos infundados, chicos. Hay que tratar de no tener celos directamente. Obviamente sé que cuesta, pero hay que darle claridad a las cosas y pensar. Bien, a veces uno imagina escenarios que nunca suceden, ¿eh? Géminis, se acercan tiempos que te harán madurar prontamente. Vas a necesitar de interés, nobleza, si quieres salir airoso de ellos. Deberás tolerar el arranque de sensibilidad por parte de la pareja. Ármate de paciencia y podrás pasar el día sin complicaciones. Nos vamos con Cáncer. Serás víctima de ocurrencia por parte de la pareja en la jornada de hoy. Esto te va a traer aparejado ciertas complicaciones. Entrarás en ciertos planteos durante el día de hoy que te van a hacer reconsiderar la relación. Pero no te apresures. Como mucho de la relación se habla, ¿no? No tanto de otras cosas. Estarás frustrado para Leo durante todo el día por no encontrar inspiración a este inconveniente. Entonces se van a sumar las tensiones del hogar. Reanuda las actividades que te van a mantener en forma. Y el que te vea atractivo elevará su autoestima, y te va a devolver el encanto. Nos vamos por último con el signo de Virgo. Estás próximo a salir de una etapa de continuo negativo.

0: activismo por lo que estás pasando. No temas pedir ayuda si es lo que necesitas. Vas a comenzar el día de hoy con algunas tensiones en la relación, pero serán puramente pasajeros. Todo va a evolucionar para mejor, ¿sí? Después leemos Libra, Escorpio, Sagitario, Capricornio, Acuario y Piscis. Nos vamos con mensajes en esta mañana. Recuerden de que el día jueves vamos a sacar el ganador del vaso para evitar el día viernes se nos amontone todo, ¿sí? Por acá, hola Pa, buen día, soy Pamela. Quiero participar por el vaso 086, serían mis últimos tres. Dale, Pame. Por acá, Graciela Díaz, ¿cómo andamos? Buen día, fiel oyente de tu programa. Quiero participar del sorteo del vaso. Graciela Díaz, 541-5573, Mario Cabría. Buen día, hermoso, tu programa. Quiero participar del sorteo. Un abrazo para Mario. Bueno, vayan contándome qué están haciendo, aparte de participar del vaso. Cuéntenme qué hacen, de dónde son. Un poquito de lo que hacen. No sé, fotos del mate, algo, algo de su vida. Cuéntenme algo, por favor, de la relación. ¿Con quién viven? ¿Cuál es su futuro y su proyecto? Buenos días, Paulita, para participar del vaso. Mirta, un abrazo grande. Bueno, acá tenemos más mensajitos, te cuento acá. Me dice los viernes, para que se ve. Hola Pau, mirá, salieron los ricos tamales calentitos. Te cuento que yo los viernes hago entrega en San Miguel. Tamales, arroyos, arrollados, chorizos, criollos y parrilleros. A ver, uy, qué rico, amigazo, por favor. Miren esos tamalitos. ¿De dónde que son ustedes, chicos? A ver si me puso acá arriba, voy a buscar. Hacen pan casero, toda la cosa. Ay, muy bien, un grupo bastante lindo. Con grandes personas, se ve con esas miradas, esas sonrisas tan hermosas, ¿eh? Bueno, acá el amigo dice que hace envíos a Tucumán a los por tamales o también por chorizos, criollo y parrillero, así que por ahí si quieren, yo les paso el número y se contactan con él, ¿eh? Bueno, Nico nos saluda por aquí, nos manda una fotito, Santino Rodríguez, leemos, anoche fue jueves, primer partido en Juan San Juan Martín. Muy bien, un abrazo grande para Nico Jiménez, dice mi vecina enfermera Pame. Bueno, perfecto. Antonio, señora María Paola en la oficina, estamos escuchando, muy bien. Abrazo, Antonio, ¿está tomando mates? Antonito. Bueno, por acá, audios, vamos a buscar en esta... Ya estamos en el mediodía, 12 del mediodía, 9 minutos. Buenos días, Pau, ¿cómo estás? ¿Cómo amaneciste? Espero que bien, que tengas un lindo día. Yo aquí trabajando, escuchando la radio del norte. ¿Me pasás un tema del Chango Nieto? Ahora sale el Chango Nieto, amigazo, así que escucha.
1: Hola, soy José Luis Cercán. Quiero participar por el vaso 867, mi número de documento. Chao, hasta luego.
0: Dale, José, un abrazo grande para vos. Bueno, participando del vaso, nos dice el amigo. El número 3305, ¿cómo andamos? Somos de Leales, los sueldos, perfecto. Pero viajan a Tucumán a hacer la repartición o repartimiento de las comidas tan ricas, ¿eh? Juan Carlos Medina, por ahí uno tiene ganas de comer, ¿viste? Y no sabes dónde comprar unos tamales. Y bueno, acá solamente tenés que decirle a él cuántos querés y él te los va a llevar a tu domicilio. Juan Carlos Medina, ¿qué haces, amigazo? Vamos a escuchar qué nos cuenta Juan Carlos.
2: Paulita, buen día, para participar del sorteo. Justo voy yendo a San Miguel de Tucumán, bueno, así lo gano y lo paso a retirar hoy nomás. Ah. Espero que tenga buen día.
0: Dale, Juan Carlos, sorteamos el jueves igual.
2: Pasame unos temitas, Padre, y por fin vamos escuchándola.
0: Dale,
2: acá en el auto vamos a camino a San Miguel de Tucumán.
0: Dale.
2: Para dedicarle a la Abu, Blanquita, que ha sido abuela hace un par de días atrás.
0: Qué lindo, Blanquita, felicidades. Ahí está, bueno, para ella le vamos a dedicar el próximo bloque musical. Pa, buen día, acá con el mate. El mate hermano, dice, con la folk de fondo, ¿qué más se puede pedir? Como la canción, ¿qué más se puede pedir? Qué linda canción, ay, me encanta. Bueno, ahí lo vamos a buscar también para regalarle. Ya es como que quiero escuchar ese tema. Mandando un saludo a mi gente de Alderetes. Gracias, amor, mándame tu nombre. Sí, mándame tu nombre, qué lindo comenzar el día escuchando música, gracias, folk, por acompañarlos. Paulita, somos de Estación Arao. Muy bien, un abrazo grande para todos. Gracias, mi querido Miguel. Pau, buen día. Decirle a los muchachos que dejen de cebar mate lavado. Dice, te mando foto. Mira. Ay, claro, te entiendo. Ese está más lavado que el mío, así que no, hasta ahí no llego, ¿viste? Es el límite. Claro, muchachos, por favor, pónganle un poco de yerba. pongan un buen folclore, que hoy venimos con toda la energía. Dale, amigas, un mensajito más y nos vamos a la música desde el sur tucumano. Dice, siempre firme con la folk, que nunca se pierda nuestra música ni nuestras costumbres. Abrazo grande, nos dice nuestra querida Normita de los Valles Calchaquíes. Señoras y señores, mañana de la folk, mediodía, ya 2:12, hora espejo. Bueno, hora espejo, a ver, voy a pedir un deseo. Listo, ya lo pedí, esperemos se haga realidad. Lo podemos hacer obviamente en cualquier hora espejo, solo que 11 y 11 es como más, es más fuerte.
3: No sé si te diste cuenta que hoy es 11 también.
0: ¿Y qué tiene?
3: 11 y 11 del día 11.
0: No, no es 11 y 11.
3: Sí, o sea, hace rato fue a las 11 y 11, yo le saco una foto y todo.
0: Pero no, me decís 11 y 11 del día 11, hoy
3: no,
0: es...
3: son las, era la hora 11 y 11 del día 11. Del día 11.
0: Y sí, obviamente, todos los 11 va a haber un momento donde sea las 11.
3: Yo le saco la foto.
0: El tema es cuando es 11 del 11.
3: Bueno, pero falta un montón todavía.
0: Ah, bueno, ahí te quiero. Ahí es cuando se abre como esa cosa de energía y todo. Claro, exactamente. Muy bien, bueno.
3: Me pidieron que grabe el saludo y me recolgué. Pame me pidió que le grabe el saludo.
0: Ah, bueno, no importa, lo volvemos a leer al saludo, ¿te parece?
3: Ella te mandó.
0: Sí, si te parece, ahí va, lo vamos a volver a leer entonces para que lo pueda grabar. No sé si lo vas a grabar, Charlie, para que lo buscamos acá. Y de paso lo voy a hacer, lo voy a agendar, ¿sí? Por acá el número 0425, nuestra querida Pame que nos está escuchando. Hola, Pau, buen día, soy Pamela, quiero participar por el vaso 086, serían mis últimos tres. Bueno, Pame, contame de dónde sos, eso quiero saber, mandame alguna fotito, estás mateando, estás laburando, queremos conocerte y ya te hacemos el agendamiento correspondiente. Bienvenida, Pame. Ahí está, le grabamos el saludo, la saludamos y obviamente le damos la bienvenida. Le damos la bienvenida, le damos la bienvenida, porque es el numerísimo. Me encanta. Te queremos, Pame, te queremos. Vamos. Muy bien, señoras y señores, vamos. Contame de qué signo sos, Pame, para que te lo lea, porque recién leímos hasta la mitad. 12 el mediodía, 14 minutos. Compartimos más musiquita en este mediodía, casi una de la tarde de la folk. Vamos a la música.

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0: Antes le prometí. Zambita, qué linda canción ahí. Con el Chango Nieto. Qué locura es esta, por favor. Ahí está. Para todos los amantes del Chango que nos pedían su canción. Ahí está. Lo pedís, lo tenés. Nina nos saluda. Vamos a ver qué nos cuenta Nina del otro lado. ¿Cómo estás, amor?
1: Hola, Paula. ¿Cómo estás, linda?
0: ¿Cómo
1: estás,
0: amor?
1: Nosotros bien aquí en Villa Guasayán.
0: Qué lindo, Santiago. ¿Cómo quieres, Santiago?
1: Porque está lindo para tomar mate, estar orillita al fuego.
0: ¡Ay, qué linda tonada, Nina!
1: Yo acabo de llegar del almacén para contarte un poco qué hago, qué hacemos.
0: A ver, contame.
1: Somos una organización que se llama Abriendo Camino, somos emprendedora.
0: Sí.
1: Que hacemos productos de regionales, vivimos de lo que producimos y tenemos un puntito de venta ahí, que es una casilla donde vendemos todo lo que producimos.
0: Muy bien, qué hermoso. ¿Cómo me gusta la gente emprendedora?
1: Hace ya varios años, y gracias a Dios, arreamos un pesito para la casa.
0: Qué hermoso.
1: Bueno, Pau, aquí está haciendo mucho frío, decir que no corre viento.
0: Sí.
1: Pero dentro de todo está hermoso. Muchas bendiciones, Paula.
0: Gracias, mi amor.
1: Me gusta escucharte todas las mañanas, mientras limpio mi cocina, mientras tomamos mate, mientras cocinamos.
0: Qué lindo, amor, gracias.
1: Nos levantamos, nos prendemos en la Ford hasta las 12 de la noche cuando nos acostamos. Muchas bendiciones.
0: Gracias, amor. Gracias, Nina. Te felicito, te admiro a vos, a tus compañeras. Me encanta la gente emprendedora. Y bueno, sí me gustaría que me mandes por ahí algunas fotitos, que me cuentes qué dulces hacen y por ahí dónde los podemos conseguir también, como para que, bueno, la gente que vaya por Villa Guasayán, Santiago del Estero, se pueda llegar al puesto y comprarles, Un abrazo grande, Nina, te quiero, mi amor, gracias. Tucumán te quiere. Irma de los Agudos nos dice, hola, querida Polita, quiero participar por el vaso 266, mis últimos tres del documento. Soy Irma Medina de los Agudos. Un abrazo grande, mi querida Paolita. Muy bien, perfecto. Tenemos más audios, vamos a escucharlos. A ver, números nuevos.
2: Hola, ¿cómo están? Mi nombre es Daniel.
0: Sí, Daniel.
2: Soy de San Miguel, pero soy veterinario de caballo, así que ando por todos lados en Tucumán y siempre los escucho. Muy bueno los temas que pasan. Pásame uno del dúo de Orellana Lucas, si podés.
0: Dale.
2: Y quiero participar por el vaso. Mi número termina en 439. Saludos.
0: Dale, Dani.
2: Siempre me acompañan porque son la única radio que sigue vigente a donde sea que me vaya. Santiago, Catamarca.
0: Qué grande, Daniel. Bueno, veterinario él de caballos. Como primer tema, poneme Zambita para mi universo, se la vamos a regalar. Y bueno, ya sabéis los otros, ¿no? El segundo, la despedida y así. Porque vamos ahí anotando todos los temitas que nos van solicitando. Ahí para completar el cuarto. Zambita para mi universo, Orellana Luca, así le regalamos a Daniel. Espero que le guste. Bueno, para acá el número 2100. Hola, buen día, te escucho. Mi nombre es Fátima. Mis últimos tres son 343. Hermosa la radio. Porfa, mandale saludos a mi hija Ela, a mi hijo, a mi esposo, perdón, Josué. Perfecto, nos manda fotitos. Están tomando mates, me encanta. Ah, son de Racing. Perfecto. Bueno, yo siempre veo los stickers de los termos o vasos. Me gusta saber por dónde estuvo la gente. Yolanda, mi termo tiene varios también, ¿viste? Tiene de Jujuy, de Córdoba, la Cumbrecita, tiene varios así, o cafeterías, me encantan los stickers en los termos. Muy bien, bueno, Yolanda, la gente de Famaguillá, Zambita para mi universo, temor, me dice Daniel, perfecto, es para vos entonces, amigo. Yolanda.
3: Hola, buenas tardes, ya vengo de la calle con Angélica. Pasame un tema lindo, que vos sabés cuál tema me gusta, Paulita.
0: Dale, amor, dale. Dale, dale.
3: Quiero mucho.
0: Yo también, mi amor, gracias. Bueno, ayer se llegaron, me trajeron un sanguchito súper rico, de jamón y queso calentito. La verdad es que yo no sabía que era un sanguchito, después me di cuenta. Gracias, amor. Bueno, vamos a leer la segunda parte del horóscopo, así de las apuradas, porque estamos ahí con el time. Hablando, hablamos Libra, muy bien, Libra, dice así, la mala suerte te va a seguir al no, ¿por qué? ¿Qué tengo que leer esto? A cada lugar a que vayas, dice, debes ser muy cuidadoso si tienes que conducir grandes distancias. En el amor, nuevos problemas van a sacar a relucir viejos rencores no solucionados en la pareja. Procura darles un punto final. Escorpio, deberás tomar complicadas decisiones en lo que concierne a la pareja en la jornada de hoy. Busca en ti la aceptación. Con tus sentimientos a flor de piel, sentirás que tu pareja no te ama lo suficiente. Busca hablar de ello con ella o con él. Es importante siempre hablar cuando uno no se siente cómodo con lo que uno está sintiendo, lo que uno está percibiendo. En Sagitario, día lleno de penurias, tanto lo laboral como lo sentimental. Si tienes la posibilidad, quédate en tu casa. En el amor, no descuides a tu pareja. Es probable que ella esté atravesando un momento difícil y no lo notes por tu devoción al trabajo. Tendencia a cometer errores de forma continua debido a la falta de atención. Tenés cuidado con tu trabajo. En el amor, no pretendas hacer funcionar una pareja si no te entregas totalmente. Dispersa los miedos a ser lastimado y entrégate por completo, como dice Luis Miguel. Entrégate, aún no te siento. Ah, en el Acuario van a suscitar eventos que te van a llevar al entendimiento de viejos enigmas. Tendencia a dispersarse en lo laboral. Me suele pasar todo el tiempo. Bueno, yo soy acuariana. Aprende a perdonar las falencias de la pareja. Nadie es representación viva de la perfección. Todos somos susceptibles a errar, por supuesto. Piscis, debes intentar salir de la rutina hogareña. Las relaciones que no representan cambios terminan por deteriorarse. Exactamente. En el amor, una buena persona vergonzosa que te ama en secreto espera ansiosamente que decidas acercarte. Mira a tu alrededor y quizás la encuentres. Con el mensaje, con el último signo, que es de Piscis, vamos a ir a compartir el último bloquecito musical. Por acá me piden un temita de Los Nocheros. Pau, ¿cómo estás? Soy Patricia de Piedra Buena. Pasame un temita del Chaqueño. Saluda a mi hija Roxana, que hoy está cumpliendo un año más de vida. Pasar un temita de Los Nocheros. A ver, le ponemos el cumple feliz a Roxy. ¿Cómo estás, Roxana? Sí, pasame una foto con Roxana. Así la publicamos en el estado. ¡Vamos, Roxy! Que los cumplas, que los cumplas. Bueno, feliz vida para ella. Señoras y señores, 12 del mediodía, 49 minutos. Vamos con el último bloquecito musical. Quiero saludar a Raúl de Maldito Lunes, que nos está escuchando. Por supuesto, nos dice: che, Pao, no me mandas nunca saludos. Pero sí, lo saludo todos los días. Él dice que no escucha cuando yo lo saludo a él. Es más, hablamos de las empanadas, hablamos del chancho que vas a sortear, hablamos de tantas cosas que vos no te das idea porque no me estás escuchando, amigo maldito.
4: Supiera las promociones que das vos.
0: Se supiera las promociones de los descuentos que también doy, pero bueno, como no nos escucha, podemos decir tranquilamente, lo podemos criticar tranquilamente, mentira. Podemos decir que sortea el chancho, no sé, bueno, antes nos quería más, siento yo.
4: Cosa que pasa.
0: Antes Raúl nos quería más. Un abrazo para Raúl de Maldito Lunes y para Cristian. 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

chacarera del atardecer. Muy bien, señoras y señores, ya estamos en la despedida. Dirección General Nito Arrieta, conducción Paola Arrieta, aquí les habla. Operación DJ Charlie Frías. Nos encontramos mañana aquí de 9 a 1 por la 97.3 Radio 1 La Folk, en este maravilloso programa llamado Arriba Arriba La Mañana. Chau, gente linda.

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estoy muy lejos de esos recuerdos. ¿Dónde estás? ¿Te acuerdas de mí? ¿O te habrás olvidado? 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Se llama amor.

0: Solamente podía hacer eso el querido amigo que aparecía, el querido Choy, cantando desde Francia esta canción, super momento romántico en la radio, en este 11 de agosto año 2026, 13:08 en la República Argentina, Radio 1 está en acción, la 97.3, la FOL 12 grados, la temperatura en nuestra capital, Febo no puede asomarse, las nubes no lo permiten, cielo cubierto prácticamente en nuestra capital, día martes, que tuvo una temperatura mínima de 6 grados, tal vez la máxima sigue hoy a 14, repito, la actual 12 grados, humedad 52%, siempre se asoma para acompañar Luis Hidráulico, taller 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Elijo y presento más y más canciones en esta tarde, momento de seguir en Francia con uno de los más grandes.
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Diversión. Super canción que llegaba desde Francia. Las encontramos así recordando canciones 13-13 en la República Argentina. Por allí también nos encontramos con el querido Conde de Montecristo. Dice que anda buscando al hombre lobo que anda paseante por la ciudad de París. Espero lo encuentre, querido Conde. Muchas gracias por participar del programa. Ya comuniqué lo que usted ha manifestado acerca de la señal de la radio. 13-13 en este 11 de agosto 2026. 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Quiere mover la cola. Epa, será el perriño, será la perriña. ¿Quién querrá mover la cola a esta altura de la tarde?

13:30 en la República Argentina. Lo dejé bailar tranquilamente, no al querido Pepe que no sabe bailar, sino a sus queridas mascotas. Muchas gracias, querido Pepe Castillo, por aparecer cada día acá en la radio. Es una alegría para mí recibirlo, aunque usted no cesa. Dice que él es capaz de cualquier cosa por el amor. Por el amor de una mujer. ¿Qué le pasa, querido Pepe? Sigue insistiendo con lo mismo. Quiere el amor de una, por lo menos de una mujer. 13:31 minutos en nuestro territorio. 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Quiero contarles que en el Balompié del Nacional B ayer hubo dos cotejos en Patio de Floresta, uno para All Boys, uno para Central Norte, el Cuervo de Salta. En Jujuy cayó el puntero Gimnasia y Esgrima de esa provincia, fue derrotado a domicilio, vencido por Tristán Suárez, equipo de Saiza, quien venció en Jujuy por 2-0. Sigo eligiendo y presentando más canciones hasta la hora 15. Estamos en la onda radial de la 97.3 de Radio 1 La Fol. 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

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Vecinos y abrazos para mi querida Anita de San Pablo. Espera por la presencia de un tal Manolo en la radio. Haremos lo posible para complacer la querida amiga Anita. Por ahora ayudamos a buscar al hombre lobo que anda en París. Ayudamos al conde de Montecristo en su búsqueda. 13:33 en nuestro territorio.

Dejamos atrás a ese hombre lobo, ya llegó hasta él el querido Conde de Montecristo. 1337, nuestro territorio, Santería San Cayetano, vende velas, velones, tiene imágenes, incienso, único local, calle Crisóstomo Álvarez 449. 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El amigo Lucho me dice que... ¿Qué dice el amigo Lucho? Que lleva casi

20 años bien casado, según él, y a pesar de haber tenido oportunidades con muchas mujeres más jóvenes y bellas que su esposa, nunca la engañó. Bueno, si ella le cree, querido Lucho, es el problema de ella, así que yo no digo nada, yo solamente manifesté lo que usted ha contado. 13:38 en nuestro territorio, ayer hubo el balompié, cuarta fecha de 16 en la primera división de nuestro territorio argentino. Comenzó ganando el Tatengue de Unión en Santa Fe de la Veracruz, pero el Ferroviario de Santiago del Estero Central Córdoba le hizo 12 goles y lo dio vuelta. Ganó el santiagueño 2-1 a Unión del Santafesino. Banfield, otro que perdió en su cancha, no pudo en el sur de la provincia de los Buenos Aires, queridos. Perdió ante el Pirata cordobés Belgrano de Córdoba, que hizo 12 goles en la segunda etapa, y el Celeste se fue triunfante a su territorio de Córdoba. 13:39 en la República Argentina. ¿Qué quiere, querido Pepe? Quiere el amor. Quiere el amor de una mujer. ¿Dónde estará esa mujer que quiera el amor del querido Pepe? Eso es lo que lamentablemente muchas veces no se da en la vida de Pepe. Vamos.

Se demoraba en aparecer el querido Dani, cantaba esta canción 1343 en nuestro territorio. 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Les cuento, esta tarde hay Copa Sudamericana. Va a jugar a partir de la hora 19:30 en la Bombonera, Boca Juniors recibiendo a Recoleta, equipo paraguayo. A las 21:30 sigue Copa Sudamericana, otro cotejo en La Paz, choque de ida, Bolívar va a jugar con el Sao Paulo de Brasil. Elijo y presento más y más canciones en la tarde, pero antes quiero contarles a ustedes lo que me envía mi querida amiga Anita. Dice que dolió cuando tuviste que aceptar que no todo iba a salir como esperabas. Dolió cuando alguien que amabas cambió contigo. Dolió cuando oraste y no recibiste las respuestas que esperabas. Dolió cuando tuviste que seguir adelante con el corazón roto. Pero también fue ahí cuando empezaste a descubrir una fuerza que no sabías que tenías. Esto me lo dice mi querida amiga Anita. Ella siempre aparece con sus inquietudes acá en la radio. Yo sigo eligiendo y presentando para ellas, para todas ellas, y en especial para mi querida Ani, canciones. Voy a convocar para que venga directamente desde la dimensión desconocida este cantante español que se llama Manuel.

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1: Así estaba Manolo y su canción 1349 en este 11 de agosto 2026. 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Con gran preocupación sigo lo que está sucediendo, lamentablemente, en nuestro país. El vocero presidencial no tiene respuestas a algunas preguntas. Javier, se llama este vocero que reemplazó a Dorni, no pudo explicar a dónde fue a parar el dinero del impuesto a los combustibles. Tras admitir en una entrevista el desvío de los fondos que debían usarse para el mantenimiento de las rutas, el portavoz Javier intentó aclararlo, pero no dio precisiones. Tampoco pudo detallar dónde están los 4 billones con B de larga, los 4 billones de pesos de deuda que no figuran en las cuentas del Tesoro en el Banco Central. ¿A dónde fue a parar este dinero? No se sabe. La economía se derrumba en nuestro país y la soberanía se está entregando de nuestro país. ¿Y la salud? ¿Qué pasa con la salud? Ahora el gobierno nacional sigue con su campaña anti-extranjeros. Anunció el fin de la atención gratuita en los hospitales. Le cuento que Gustavo Gauna apareció de civil, arma en mano, gatillando hace un par de días en la sesión que hubo en Senado de la Nación. Gustavo Gauna es el comisario que disparó en la marcha. Es el policía de civil con la escopeta en manos. Muy, pero muy cercano, ¿saben a quién? A ella. Que por ahora está con este gobierno, pero que en cualquier momento se desmarca porque sueña con ser presidenta de la Argentina. Ella es Patricia Bullrich. ¿Qué hace el presidente? Está recluido en Olivos. ¿Y quién está manejando la Casa Rosada? Es su hermana. Eso está pasando en nuestro país. Hoy charlé con dos amigos ex anunciantes de este programa que no pueden volver más allá que lo intenten. La situación económica de los dos, que no venden más que lo justo y necesario para subsistir, no les permite siquiera anunciar sus productos en la radio. Uno de ellos vende papas fritas, chocolates, y el otro vende repuestos del automotor, baterías, que es lo más importante. Si no arranca la batería, ¿cuándo va a arrancar el auto? Pero bueno, así está la situación. Yo les avisé, se los dije, ahora ellos asintieron, se lo dije hace más de 2 años atrás que esto iba a pasar y que no tiene solución. Este año será así como está y peor, y para qué hablar del año 2027. 13:53, sigo eligiendo, sigo presentando más y más canciones en la tarde. Mejor levantamos el ánimo y vamos a bailar. ¿Qué le parece si nos encontramos con los cuartetos en la radio? ¿Sí? ¿Le parece bien? Vamos a ir al encuentro de ellos para comenzar a movernos mucho más de lo que usted puede y quiere, querido Pepe. Tiene que hacer algo por su vida. Vamos.

decisiones que tomar en la tarde. 14:05 lo freno acá. Sí, 14:05 en nuestro territorio. Pasaron los cuartetos en Radio 1 en la Fola en la 97.3. Sigue eligiendo y pasando muchas más canciones. 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Les quiero contar que hoy hay también Copa Libertadores de América a la hora 19, partido 1-2 en Brasil, en Río de Janeiro. Fluminense va a jugar con Independiente Rivadavia de Mendoza. En la noche 21:30 en La Plata, Estudiantes ha de recibir a la Universidad Católica de Chile. Les cuento, por la situación que se está viviendo en Colombia, fue aplazado el cotejo entre Deportes Tolima, que iba a recibir en patio colombiano a Independiente del Valle de Ecuador. También habrá a la hora 21 un cotejo por la Liga Profesional de Balompié Argentino. Cuarta fecha se completa hoy en Córdoba. Talleres ha de recibir a la hora 21 a Lanús, el Granate del sur de Buenos Aires. 14:07 en nuestro territorio. Sigo eligiendo y presentando más y más y más y muchas más canciones, recuerdos que aparecen en la radio, que forman parte de su existencia, que forman parte de su vida, de su juventud.

Así en la penumbra de la tarde me apareció mi querida amiga María, la más dulce, la más lejana. María, la de Besa Vista, me dice que... ¿Qué me dice? Que me quede quietito. Ahí sí. Sí, quietito. Que no toque nada. Ya sé qué quiere decirme mi querida María, la más suya, la más lejana, pero tengo que hacer algo por mi vida, claro que sí. Tengo que cumplir con mis amigos anunciantes, de lo contrario, no habrá mona y querida mía. María, 14:17 en la República Argentina, 11 de agosto de 2026, que tiene una temperatura actual de 13 grados, humedad 49%, la máxima tal vez llegue a los 14 grados, para mañana se anuncia una jornada similar, 5 sería la mínima, 14 la máxima, el jueves ascendiendo la temperatura 6 de mínima, 16 en la máxima, y así tendremos un día hasta el día sábado. El día domingo se anuncia una gota de lluvia. 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Tal vez si usted tuvo la ocasión de escuchar radio allá en Buenos Aires, habrá escuchado quizás, tal vez, a un tal Hugo Guerrero Martínez. Le decían el peruano parlanchín. Él había nacido en Lima en el año 1924, casualmente un 11 de agosto. Él fue un ícono de la radiofonía de nuestro país. Conquistó la audiencia con su voz grave y su manejo de los silencios en ciclos como el Show del Minuto. Mostró su gran beta de entrevistador en televisión en el programa Solas. Y se fue a los 86 años, Hugo Guerrero Martínez, el peruano parlanchín, un 21 de agosto del año 2010. Recuerdos que tengo para compartir con ustedes. ¿Quiero seguir con las canciones? ¿Quiere que cambie o quiere que siga con los latinos? Con sus románticos de hoy, mañana y siempre.

Le sigo dando más canciones a esas que están mandando en la tarde, mi querida amiga Anita, llamada perdida, me dice. No tengo el teléfono de la radio disponible acá, mi querida Anita. ¿Dónde está? No lo sé.

No, no, no, no, no diga eso, no se moleste, no se enoje, ya le va a tocar hacer bailar a sus mascotas, luego tenemos tiempo todavía hasta la hora 15, 14, 33, 13 grados en este 11 de agosto 2026, siguen presentando San Luis Hidráulico, San Luis 151, taller especialista en tren delantero, direcciones hidráulicas, direcciones electrónicas, le asesoran Sergio y Martín Casiota en San Luis 151. 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Quiero recordar que en una fecha como hoy, 11 de agosto, nacía en el año 1959 Gustavo Cerati. Nacía en Buenos Aires, formó Soda Stereo junto a Charlie Alberti y Zeta Bosio. Esta banda conquistó no solamente la Argentina, sino también la América Latina, ya en los 80 y 90. Él sufrió un ACV en Venezuela en mayo del 2010, internado en Buenos Aires. Pasó más de 4 años en coma hasta su muerte, que fue un 4 de septiembre del año 2014. 2014, ese mismo año, se suicida el actor Robin Williams. Tenía 63 años. Su viuda reveló que padecía demencia. Saltó a la fama con la serie Mork y Mindy y después pasó al cine. Se lo vio en películas como Popeye, el que mostraba los músculos, en La Sociedad de los Poetas Muertos, en Buenos Días Vietnam, en El Rey Pescador, Papá por Siempre, y también en la película En Busca del Destino, por la cual recibió un Oscar Robin Williams como actor secundario. 14:36 en la República Argentina. ¿Qué me dice María? ¿Qué me dice María? Bravo, bravo, bravo, bravo. ¿Por qué, María? Ah, por lo que dije acerca de las mujeres. ¿Qué pasa con las mujeres y los hombres en nuestro país? Lamentablemente, por la crisis económica, una pareja están averiguando, están investigando. Una pareja de jubilados agobiada por el aumento del alquiler y la crisis económica se terminó suicidando en Chipoleti, Río Negro. Cobraban jubilaciones mínimas y no podían afrontar el fuerte aumento del arriendo, que pasó de 600 mil pesos a más de 1 millón. La justicia en Río Negro investiga una carta en la que ambos habrían contado esta terrible situación y la decisión de suicidarse. ¿Qué pasa con la carne vacuna en nuestro país? Crece un 10% las exportaciones. ¿Se acuerdan la canción esa? Las vaquitas son ajenas y las penas son de nosotros. Bueno, mientras las exportaciones suben un 10%, se van al exterior las carnes vacuna, en nuestro país cae el consumo interno. ¡Qué grave! ¡Qué situación tremenda, queridos amigos! ¡Qué situación tremenda! Les quiero contar que esto lo dije ya hace más de un año atrás, cosa que recorro poco las rutas argentinas, solamente voy de Capital a Bellavista, de Bellavista a San Miguel de Tucumán. Ahora ya se apuntó al gobierno nacional por el estado de las rutas argentinas, porque tapar baches y salvar vidas. Ya dije en ese entonces, hace más de un año, que esa ruta que transito, 25 kilómetros de ida más 25 de vuelta, lamentablemente ya estaban sufriendo el deterioro. ¿Por qué? Porque el presidente dijo, no hay plata y no se hacen ningún tipo de obras.
y tapar baches es salvar vidas, dice alguien por allí. Bueno, 14:30.

0: Y 8 minutos, sigo eligiendo, sigo presentando más y más canciones para compartir, para disfrutar este momento con todos y cada uno de ustedes, queridas y queridos amigos. Visitamos a nuestros anunciantes y ya elijo las próximas canciones. Siempre tenemos algo
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3: En el nombre del Padre, del Hijo, del Espíritu Santo. A vos que me quieres tanto, Tata Dios, te pido que me des la voz para comenzar este canto. Hola, hola, hola, hola, hola, hola, hola, ¿qué tal? ¿Cómo les va, mis queridos todos? Muy, pero muy buenas tardes. Aquí comienza un canto a mi tierra. Con la operación técnica del señor Rodi Pochi Ponce. Salió bien, salió serio, ¿no? Salió serio, salió bien, bien, bien, bien. La coordinación de Juancito Leiva, la dirección general, el señor Nito Arrieta. Quien les habla, Panchito Pérez, hoy con un estado de ánimo variable. Contento, como siempre, contento siempre, pero medio triste por la visita que tengo, no diga, sí. Hoy estoy nada más ni nada menos como el señor de los micrófonos, con el señor de los micrófonos, quien agarra la posta cuando nosotros nos vamos, viste, conocido como el locutor Click, dice, conocido como el locutor Click, empieza a hablar él y la radio hace Click, y apagan la radio. No seas malo. Oscar Rafael, ¿cómo le va? Bienvenido.
4: ¿Qué tal, Panchito? ¿Cómo estás? Buenas tardes. Bienvenidos, bueno, a toda la gente que está
3: qué linda arrancando. Voz usted, ¿no? Qué linda voz tiene usted.
4: A las 5 de la tarde.
3: Escuchen.
4: ¿Cómo estamos?
3: Bien, contento. Gracias por aceptar esta invitación a compartir este ratito con nosotros. Voy a empezar a las 5 de la tarde.
4: A las 5 de la tarde hasta las 8 de la noche. Con lo mejor de la música, como siempre, todos los estilos, cuartetos, cumbias, tropicales. Hablamos de todo, un poco de
3: sí, todo. Eso con lo mejor de la música, bueno, ¿quiere decir que lo de nosotros no es lo mejor?
4: No, pero música variada, no.
3: Ah, bueno, yo
4: lo tuyo. Lo tuyo es lo acá, mejor mirá, del folclore.
3: Mirá, los chicos, acá me están pasando una preguntita para usted. Dice que usted que sabe tanto, dice. A ver. Sí, a ver, dice, tengo una adivinanza por ti. Diga. En la casa de Carlito son 5 hermanos. Sí. Pato, Peto, Pito, Poto, ¿cómo se llama el otro?
4: No lo recuerdo.
3: ¡Carlito! No lo ¡y Carlito! ¿Quién dice que la casa de Carlito no, son 5?
4: Pensaba
3: son
4: que era un gol. Pesado, ¿no? No, pensaba que era un gol como lo hacemos siempre. No. Fuera de micrófono.
3: ¡No! Gracias por estar con nosotros. No, ¿te quedas todo el programa? ¿Vamos a tomar un mate?
4: A las 5 de la tarde arrancamos con Pochi, como siempre. Yo digo lo mejor de la música porque es todos los estilos musicales.
3: Sí.
4: El estilo de folclore lo manejas vos, Paola, Nito. Después venimos nosotros, hacemos un despiole a las 5 de la tarde. Arrancamos con cuartetos, tenemos cumbias, cuarteto del recuerdo, recuerdos. Algo de latino, no me peiné.
3: Peinese,
4: ¿no? Y arrancamos a las 5 de la tarde, como siempre.
3: Ahí adelante,
4: a las 5 de la tarde hasta las 8.
3: Perrito sentado a ver. Sí. Nada, qué lindo, qué lindo.
4: Bebote.
3: ¿Qué tal?
4: Bueno, bebote, gracias, Panchito. Gracias por también la invitación. Y bueno, a las 5 de la tarde estamos arrancando nosotros.
3: Es cierto que va a estar conmigo en el escenario el 24 de octubre en la fiesta del recuerdo.
4: Claro, vamos a estar ahí todos. Esta vez sí subimos. Mira. Al menos para acomodar los cables vamos a subir.
3: Bueno.
4: Les cuento que va a estar Pochi poniendo música, ¿no?
3: Sí.
4: Sí, también vamos a poner un bloque especial.
3: Lindo. El jueves, ¿cuándo juega Atlético? ¿El miércoles jueves?
4: Miércoles.
3: Mañana juega Atlético. ¿Va a ser una sola hora de programa usted?
4: No sé, ya vemos. Si es una hora, capaz que larga duración, la siesta.
3: Hermano Panchito, como siempre, una servida de Dio Travaini para el vago Gustavo Bucci. Lugares que hizo el leccionario. Y claro, papá. Bueno, ya arrancamos y en un ratito, Cristian, estoy con lo de Dio Travaini. ¿Cuándo me visita Dio Travaini en el programa? Nunca me visitó, no, nunca. Me dice Charlie, chile que venga. Goyito me dejó un mensaje, creo, ahí. Fíjate, Pochi. Goyito me dejó un mensaje también. Goyo, querido, ¿cómo estamos, hermano? Muy buenas tardes, bienvenido.
5: ¿Cómo andás, hermano, querido? Aquí todo bien.
0: Bueno. Yo de las 15 hasta las 17 te escucho vos, de las 17 para adelante no lo escucha nadie.
3: No,
0: no. Con vos, con la Paola y Víctor Rieta.
3: Bueno, Coyito, te mando un abrazo bien, bien grande. Seguimos nosotros disfrutando. Esto es Un Canto a mi Tierra.

Qué lindo comienzo que teníamos la tarde, cancionera de un canto a mi tierra. ¿Cómo no va a tener buen comienzo? Estaba con Oscar Rafael Pereira. Ah, estuvo su minuto de fama, ya lo corrió Pochi. Y le dijo, no, vaya usted, vuelva a las 5 con Enrique Massa, con toda la barra. Saluda a mi amigo Enrique. Y vamos a seguir, habíamos escuchado a Chalay Tierra Mojada, el dúo Coplanacu, a Donato Horacio Guaraní, Alma de Rezabaile, cantame salteño Nando, haceme sufrir, los hermanos Arce. Y saludo grande para Cristian, que me pedía lo de... Me dijo, ni bien, Panchito, ni bien, le digo que se comunique con vos. Lo llevo yo y nos conocemos. Vení, hermano, vení. Así te doy un abrazo y tomamos unos mates juntos. Quería el tema de Dio Travaini, no es mi despedida.

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piqueteado. Vamos a seguir con la coordinación técnica de Pochi. Así que muy contentos nosotros de acá de compartir, ¿eh? Un saludo grande para mi amigo Charlie, que ya se retira a descansar, bien merecido tiene el descanso, como dice mi amigo Reina. Un abrazo bien grande. ¿Va a la casa de Reina ahora o no? ¿Eh? Así que, a ver. Bueno, disfrute, disfrute, amigo, disfrute. Seguimos en esto que es un canto a mi tierra. Me habían pedido la Panchito. Espectacular el programa, puede ser la 7 de abril por Pitín Salazar, Pancho La Cerrillana, Los Salsaleros y Guaraní, una hermosa samba. Bueno, ven buscando el bloquecito de samba, ven buscando el bloquecito de samba en un canto a mi tierra.

La zamba decía presente en Un Canto a mi Tierra a través de Eduardo Ávila, el maestro. Cuando digo maestro, era maestro rural. Eduardo Ávila, qué lindo, se ha puesto el pago. Pitín Salazar, el ex de Voces de Orano, cantaba La 7 de Abril. Y después dos grandes del cancionero, Los Chanchaleros y Horacio Guaraní, para cantar La Serrillana. Y por último, Los Chicos Los González en la Feria de Simoca. Seguimos con esto que es Un Canto a mi Tierra. Me pedían temas para la madre que se va acercando, dice el Día de la Madre, pero todo el mundo pide temas dolorosos del Día de la Madre, viuda a los 20 años, flores para mi madre. Vamos a buscar después un bloquecito bien, bien lindo para la mamá. Pero ustedes son los que mandan y vamos con los temas que nos solicitan. Vidal Cerruti, viuda a los 20 años.

0: Bueno, seguimos en esto que es un canto a mi tierra. Medio tristón en los temas, mucha verdad. Pero medio triste. Vamos a tratar de levantar el nivel. Teníamos por acá. A ver si tengo mensaje. Patricia me mandó un mensaje, Patricia de Corralito. Pancho, excelente programa. Podés poner el tema de Pedro Cisali, a mi viejo, listo. Viejo querido, se llama ese tema, ya voy con eso. Pepe Castillo. Hola, Pachito Pera, el rey del folclore. Cuando tenga un lugarcito, pase para los criadores de caprino por Miguel Figueroa. Volvé las cabras del monte. Muchas gracias, amigo. Che, y ese video que mandó esta mañana. A ver, espera. Fíjate ese video que mandó esta mañana. A ver si lo tiene audio. Fíjate si tiene audio el video. ¡Ah! Probando los bombos, la nieta de Pepe. ¡Tome! ¡Ah! ¡Qué lindo toca! Algún día la vamos a tener que Pepe va a traer con los castillos, vas a ver. Bueno, tenemos más mensaje por acá. Fíjate qué más nos queda. Alfredo, querido, ¿cómo estamos?
1: Hola, Panchito, querido, ¿cómo estás, hermano?
0: Bien, bien.
1: Te pido un tema para hoy, Panchito.
0: A ver.
1: Amparo Montes quemado por los manceros santiagueños.
0: Casi nada.
1: Un abrazo, hermano. Dios te bendiga. Que estés bien, Panchito.
0: Abrazo bien grande, hermano. Voy a complacer pedido. Me había pedido, viejo querido, Pedro. Pedro Cisali nos pidieron lo de Miguel Figueroa. Y voy con lo de Alfredo Colman.

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0: Bueno, seguimos en esto que es un canto a mi tierra, agradeciendo a los amigos auspiciantes que hacen posible esta apuesta al aire. Esto es un canto a mi tierra. ¿Qué dice mi amigo Nicolás? Querido Nico, querido, ¿cómo estamos?
1: Sí. Hay un jugador que a ver si con ese gana River ahora, Panchito.
0: Tiago, vamos a ganar.
1: Son bravos para la jugada de pelota, ¿no?
0: Sí.
1: Y cuando van del interior son más pechadores que los porteños, Panchito.
0: Y este de Nueva.
1: El chico este Rodríguez de Güemes, Pampa Mayo.
0: Qué lindo. Está,
1: saludito, Panchito.
0: Santino.
1: Con un tema.
0: Bueno. De mando...
1: Viuda a los 20 por los hacheros.
0: ¿Ya le he puesto a Viuda a los 20?
1: Panchito.
0: ¡Nico!
1: Gracias.
0: Nico, querido.
1: Con el chico ese.
0: Nico, querido, ya hemos puesto el tema ese. Ya vamos a buscar otro. Ya lo hemos puesto. Te mando un abrazo bien, pero bien grande. ¡Adrián Guaymá! Tanto tiempo, hermano querido. Voy a la villa el viernes, el sábado y domingo. El sábado con la fiesta del señor, de la señora de la Asunción, y el domingo con el día del niño. Espero ver a tus pequeños ahí. Hola amigo Panchito, aquí como siempre escuchando a la Parcita del Fuego. Quería pedir un temita, si no es mucho pedido, de los Hacheros, porque dejó mi madre este dolor. Te mandamos un abrazo enorme, que Dios te bendiga siempre y toda tu familia. Cerro Altos de Medina presente. ¡Qué linda! El tema se llama de los Hacheros, el dolor que dejó mi madre en un canto a mi tierra.

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Bueno, seguimos. En esto que es un canto a mi tierra, espera, antes me voy con... Tengo unos mensajes por acá. Ese tema le íbamos a dedicar. Dino, aquí está. Hola, Panchito Pérez. ¿Cómo estás? Aquí estamos yendo a Concepción y te estamos escuchando. Muy bueno tu programa. Pasa un tema a tu elección para mi familia. Voy con mi esposa Mirta y mis hijos. Fabiana, Maxi, Ariana y mi nieta Arely. Gracias. Soy Dino de Taco Ralo. ¡Qué lindo! Para toda la familia de Dino. Un abrazo bien grande. Ahora sí, largale. Amorcito por el chaqueño para vecinos.

0: Bueno, ahí estamos con todo este bloquecito para Dina y para Mirta que van viajando a Concepción. Salvador, mi querido amigo, Salvador de Yerbabuena, ¿cómo estás, hermano querido? Qué gusto que me estés saludando.
1: Hola, mi viejo querido, ¿cómo anda usted, mi hermano?
0: ¿Cómo anda?
1: Sé que estamos con los últimos momentos ya, así que estoy rapidito. Mi peón segundo Molina por don Alberto Merlo. ¿Puede ser escucharlo?
0: Claro.
1: Muchas gracias, hermano.
0: Un abrazo bien, pero bien grande. Che, me habían pedido por ahí las voces de Orán también. El tema de las voces de Orán era por el amor de mis hijos. Creo que es el que dice por el amor de mis hijos voy a vender en la guitarra. Así que búscalo a los dos. Ya voy a complacer esos pedidos. Ya en un ratito nada más. Qué lindo tema el de un peón segundo Molina por Alberto Merlo. Ya vamos a estar también con todo eso. Esperame un poquito que tengo varios pedidos. Seguimos. Olguita Vargas, ¿cómo le va, Olguita? ¡Qué gusto! Hola, señor Panchito Pérez, que tenga un buen programa. ¡Muchas gracias! El programa lo arma la gente. Ustedes, Olguita. Olguita, seguidora de Jorge Rojas. Ya vamos a estar con algo. Hola, Panchito, en un rato se paraliza el mundo. Juega el más grande. Abrazo y espero que agente al cuadro argentino. No sé qué quiso poner. Agente al cuadro argentino. Dice un abrazo. Pero Eduardo se suspendió, River. Se suspendió, sí, para el 19 de agosto. Sí, se suspendió, Eduardo. Pues, claro, acá dice se paraliza el mundo con el más grande. No, suspendió River. Darío Ruiz, mi querido loro, ¿cómo estamos?
2: Hola, querido, buenas tardes, ¿cómo estás?
0: ¿Cómo anda?
2: Bien, Panchito. Sí. Escuchame, Panchito, ¿me podés conversar con un tema para mi amigo Eduardo Martínez?
0: Sí.
2: Que un hincha sufrido igual que vos. Mi tata está viejo, por una figura de reyes.
0: Bueno.
2: Así se anime, porque es uno igual que vos, sufrido. Ya, papá, suerte, cuídese.
0: Te mando un abrazo. Buscame de... Espera, ya lo buscamos, así lo vamos, no nos vamos demorando en nada. Hernán Figueroa Reyes. Hace rato puesto el hermano de Hernán Figueroa Reyes. Bueno, a ver si lo tengo acá. ¿Cuál era el tema? El Tato está viejo, ¿no? Bueno, buscalo al tema. Ya basta de estar. El Tato está viejo, Hernán Figueroa Reyes. Bueno, ¿qué más teníamos? Vamos a tratar de pasar todo, ¿eh? Oscar Recito Suárez, mi querido amigo. Buenas tardes, Panchito. Excelente programa. Me conoce con la chacarera Don Chuma Gómez por Coco Banega. Soy Oscar de Los Ralos. Muchas gracias. Juancito Romero, ¿cómo estás, hermano?
3: Hola, Panchito.
0: ¿Cómo anda?
3: Escúchame.
0: Sí.
3: Es para pedirte un temita.
0: ¿Cuál?
3: No sé si es Vidal o Baguala.
0: Sí.
3: Mi sombra.
0: Vidal para mi sombra.
3: A veces sigo mi sombra.
0: Sí, algo así, y a veces unas veces va adelante y otras veces va atrás.
3: Por favor.
0: Bueno, Vidal para mi sombra.
3: Mi viejo querido.
0: Te mando un abrazo grande,
3: Juan. Cuidado, bendiciones para todo, para vos y toda tu audiencia.
0: Muchas gracias, hermano, muchas gracias. Betito, hola, Panchito, ídolo. Aquí estamos con mi hermano Raúl Ignacio Russo, escuchando el mejor, lástima que sea de River. Mirá, después no se queje, ¿no? Después no se queje. Ahí ya se descubrió en los audios que Chiqui Tapia le había dicho, che, no ganen todos los partidos, dejen un poquito que se corten los otros, después empiecen a jugar ustedes. Ahora vamos a empezar a jugar nosotros, va a ver. Bueno. Vamos a ir disfrutando de esto que es un canto a mi tierra con placer pedido.

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Él que siempre iba alegando que a llorar no aprendería, la cabeza agachada se metió pa' la cocina y le mojaron sus ojos el puño de la camisa. Mientras seguía escuchando lo que el patrón repetía, con que no ha servido a la patria ni peón Segundo Molina.

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Bueno, así estamos llegando al final de esto que es un canto a mi tierra. Me voy complaciendo pedido. Me voy complaciendo pedido. Ahí intentamos pasar todo. Espero poder haber cumplido. Nos vamos, como siempre, diciéndoles en el nombre del Padre, del Hijo, del Espíritu Santo. A vos que me quieres tanto, Tata Dios, te doy gracias porque me diste la voz para terminar este canto.

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17:32 minutos en todo el país. Bueno, estábamos haciendo el comienzo musical como todas las tardes aquí en 97.3, la radio que escucha toda Argentina.

con ustedes hasta las 20 horas. Es el segundo corte que tenemos, Pochi. Segundo corte de energía. Atención la gente de... No sé si tiene que ver la energía o por ahí algún pequeño desperfecto, que se ha cortado toda la luz acá en la radio. Ya volvió nuevamente, ya están arrancando los equipos, así que vamos a estar compartiendo hasta las 8, como siempre, lo mejor de la música. Bueno, muchísimas gracias también a todos los que seguramente están conectados. Y si está conectado a internet también, bueno, no se olvide que vamos a reconectarnos para que todos nos puedan escuchar, porque están arrancando los equipos. Así que bueno, muchísimas gracias a todos. Vamos a estar hasta las 8 de la noche. Ya volvemos.

0: 17:37 minutos en todo el país. Bueno, ya volvió la energía. Estamos conectados hasta las 8 de la noche con lo mejor de la música. Energía. Bueno, bueno, como había una propaganda de pilas, creo que decía energía. ¿Te acuerdas, Pochi, esa? La del que era el conejito. Conejito de la India, ¿será ese? Que cae al costado. Bueno, con todo lo mejor de la música, esto es un poco de todo. De todo un poco, todos los estilos musicales. Hasta las 8 de la noche, como siempre, a través de la frecuencia más importante que tiene el norte del país, Radio 1 La Folk. Bueno, gracias a todos. Vamos a estar contándoles lo que se viene para el fin de semana. También, por supuesto, vamos a disfrutar, vamos a adelantar lo que va a ser la fiesta La Mega del Recuerdo en Club Floresta, que será el próximo 24 de octubre.
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0: Vamos a buscar también actuar datos del tiempo, porque se ha cortado la energía, así que vamos a ver qué es lo que dice el datos del tiempo. Datos del tiempo para el día de hoy, ¿qué dice? Temperatura actual, Pochi, ¿quieres saber temperatura actual? 14 grados nada más la temperatura. Esa es la misma que tenemos y es la máxima de este día. Este día martes, mañana miércoles, la temperatura será de 6 mínima y 16 la máxima. Durante toda esta semana vamos a tener 16 grados de máxima durante todo el día. Y las mínimas van a variar entre 6 y 8 grados. Toda esta semana, incluida el fin de semana. El domingo nos vamos a estar mojando un poquito porque va a haber lluvias. Domingo, lunes y martes de la próxima semana vamos a estar pasaditos por agua. El domingo va a haber una temperatura de 12 grados y 14 de máxima. Para el día domingo, que va a ser el Día del Niño, va a estar fresquito. Pero hay que empezar a gastar para el Día del Niño. Bueno, vamos a buscar. Escuchen, por supuesto, y vaya buscando, preparando la billetera, porque el domingo hay que regalar. No sé cómo, pero hay que buscar para el regalo para el fin de semana. El teléfono de la radio, vamos a empezar a recibir aportes. 381-337-9538 es el teléfono. Tenemos hasta las 8 de la noche para compartir y disfrutar esta tarde que es espectacular, como siempre, a través de la radio. Te nombré Pochi, hoy tenemos a Pochi Ponce en la operación técnica como todos los días, el original, el auténtico, el número uno. Mi nombre es Rafael Oscar Pereira y la conexión directa con la radio 381-337-9538. Bueno, la gente que ya nos está siguiendo a través de la página www.radio1, así tiene que escribir, www.radio1lafolk.com, la conexión directa con la radio a través de internet. Muchísimas gracias a todos y todas que están conectados desde distintos lugares del país. Vamos a estar luego saludando a las provincias. Tenemos gente conectada en Chaco, en Buenos Aires, Rosario de Santa Fe también, a la gente de Entre Ríos, a la gente de Catamarca, Santiago, Salta, todos. Creo que llegamos hasta Jujuy. También tenemos gente que ahora tenemos conectados en Jujuy. A la gente de Maimará, muchísimas gracias también, que están ya enganchados con la radio. También a la gente que nos está sintonizando en La Rioja, Chamical presente también. Bueno, gracias a todos. Gracias a toda la República Argentina que nos escuchan. Vamos a saludar a Córdoba también. Tenemos gente en Río Tercero. Tenemos la gente que está en el fin del mundo, en Tierra del Fuego, en Río Grande también, escuchando la radio. Bueno, muchísimas gracias a todos. Gracias, República Argentina, por escucharnos.
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Bueno, aquí estamos en la tarde de la radio, 55 minutos pasaron de las 5 de la tarde. Tenemos Capicúa 5:55, si damos la hora 5:55. Los 3:5, ¿qué significa, Pochi? La música para los quinileros. La música dice 55. Yo tengo un compañero de trabajo del ministerio. Le decís, escuché música. El 55 te dice, es bien quinelero. Se llama José Cipri, así que le mando un saludo. Si él se ríe todos los días, le digo, Cipri, ¿cómo andás? ¿Todo bien? Le digo, ¿qué soñaste? Me dice, no sé, soñé que fui al río, pescado, 19, ya lo juego al quinelo. Así es. Todo, siempre. Sabés que me ajustan las aptitudes. Ah, 42, te dice ahí el toque. Te está sacando ahí el toque. Le dice, ¿qué tal? ¿Cómo estás? Ah, 17. Cualquier desgracia, ¿viste?

0: Bueno, exactamente hasta las 8 de la noche estaremos compartiendo aquí en la tarde, noche de la radio. Buenos saluditos. ¿Cómo andás, Leonor? Escuchando la radio, Leonor dice que escucha. Deja también los tres últimos números para participar. Le cuento a Leonor y a toda la gente que nos está escuchando, también para Mariano, Salazar, entre otros, Beto, ¿quién más? Tenemos un montón de gente que está participando. El viernes tendremos muchísimos regalos aquí en la tarde. Tendremos entradas para Yester, tenemos para Empire también, para bailar, para disfrutar este fin de semana, viernes y domingo. Tendremos entradas para también, no sé si esta semana arrancamos también con la Mega del Recuerdo, también que tendremos algunas entradas. ¿Qué más tendremos? Parlantes, Bluetooth, auriculares, Bluetooth inalámbricos. ¿Qué más tenemos? 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Toda la gente de OK, bueno, muchísimas gracias. 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Bueno, muchísimas gracias también a ellos, a toda la gente, a todo el equipo de GF Computación. Bueno, muchísimas gracias por ser parte del programa hasta las 8 de la noche. Lo hacemos como todos los días. 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Tenemos también Empire, también tenemos a la gente de Yester, entre otros. Bueno, muchísimas gracias a todos los que comparten esta loca idea que tenemos de lunes a viernes a través de la radio que escuchan todos. Esto es 97.3.
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0: 58 minutos de las 5 de la tarde en todo el país. 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Hola, oh, Rafita. Bueno, ahí está sonando también. Bueno, nos llegó el saludo ya de Juancito Romero, que nos escucha todos los días. También nos manda mensajes a través del mensajero de la radio. Otro saludo para Beto también, que nos está escuchando. Bueno, Beto también, que dejaba saludos para la gente que escucha folclore también. Bueno, muchas gracias a todos. Les gusta el programa, les dice que les gusta mucho la música también. Tengo saluditos por acá que me han llegado. Acá tengo el saludo para José Humberto Juárez. ¿Cómo andamos, José? ¿Todo bien? En calle San Martín 839 están los planines más ricos que tiene Tucumán también. Pochoclos, bueno, todo, bueno. Siempre vamos y sacamos algo ahí, estamos garroneando algo y estamos disfrutando. Bueno, gracias también por la buena onda para Dana, para Claudia y para Pancho, que nos están escuchando en San Martín 839. Les mando un saludo grande desde aquí, desde la radio. Gracias por sintonizarnos, gracias por ser parte de esta tarde.
2: Hola, Rafita.
0: ¿Cómo estamos? Hola, ¿cómo andamos? ¿Cómo anda, Juancito?
2: Bien, gracias a Dios.
0: Me alegro. Cuente.
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0: Diga, ¿qué es lo que le pasa?
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0: Bien ahí.
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0: Ah, bueno, pero falta mucho. Sí, ya pasaron varios días.
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0: Ah, buenísimo.
2: ¿Podría ser un temita?
0: Diga, ¿qué temita?
2: Burricutico.
0: ¿Y eso?
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0: Bueno, ya lo buscamos a ese tema. Existe, porque si lo sabe Pochi, seguro que existe. Bueno, muchísimas gracias a Juancito Romero también, que nos está escuchando. Gracias por compartir la tarde que tenemos aquí en la radio. Bueno, por supuesto, hasta las 8 de la noche. Voy a mandar saludos como todos los días para Hilda Ramón y para Juan Domingo, que me escuchan todos los días, mis viejos, que son los dos fieles oyentes que tengo todos los días. Para Nancy y para Alexis también, que sintonizan. Están en estos momentos en Santiago del Estero, en departamento Pellegrini, así que le mando saludos para ellos. Y hablando de Pellegrini, también tengo saludos para la gente de Pozo Belvedere, que nos escuchan todos los días. Para Patricia, para Patricio, para Cintia, para Elba también, que nos escuchan todos los días, para Florencia, para Diego. Bueno, muchas gracias por escuchar, por ser parte de la tarde. Y todo el departamento Pellegrini nos escucha, porque tenemos gente en el mojón también. Adrián Díaz, para el amigo Santillán también, que tiene una radio, en El Mojón, pero también nos escucha en la tarde. Bueno, muchas gracias.

Tengo otro saludo por acá para la gente de Nueva Esperanza, para Claudia Tabuada también, que nos escucha todos los días. Tengo familia Villalba también, que está en Nueva Esperanza, para David Ruiz, que hace este fin de semana también un baile espectacular en Nueva Esperanza, que va a estar la LBC con Euge Quevedo, así que le mando un saludo grande. David, ojalá que la pases bien. Bueno, ya gracias por la invitación. También, bueno, me está diciendo que puedo pasar completamente gratis. ¿Qué más hay? ¿Comida también? Buenísimo, listo. Listo, David, ahí tengo la invitación. Para tres, dice. Bueno, muchas gracias. También tengo saluditos por acá. Tengo para Celeste, la Mocha Herrera, que está en Lomas de Tafí, que tiene los pancitos saborizados más espectaculares. ¿Cómo anda, Celeste? ¿Todo bien? Bueno, para vos también. 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

0: Bueno, hay muchísima gente que nos está preguntando si vamos a sortear entradas. Sí, vamos a tener en el programa muchísimas entradas. Vamos a regalar mucha música también, por supuesto. Vamos a anticipar. Les cuento que vamos a tener en la noche de Floresta el próximo 24 de octubre, como para que vaya agendando, agende, anote en la pared, en un libro, en un cuaderno, o hágase un tatuaje, porque van a tener todos estos shows. Estará Tormenta, Iracundos, Los Pasteles Verdes, Los Terrícolas, estarán la gente de Pomada también en una noche impresionante, Los Guaguancoy, desde Colombia llega el Cuarteto Imperial, también estarán Comodines, ¿qué más tenemos? Pomada, Los Moros, también estará Daniel Magal, Marcelo Dupré, entre otros artistas, que va a ser espectacular, una fiesta que vamos a vivir. Estaremos toda la gente de la radio esa noche. También va a estar pasando música a Roddy Pochi Ponce para que todos puedan bailar y disfrutar en una noche impresionante. 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
0: 4 minutos pasaron ya de las 6 de la tarde en todo el país. 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
0: Dice que va a estar presente en la noche de Floresta. Bueno, ojalá que puedas ir, porque lo vas a pasar genial, amigo. Va a ser una noche impresionante. Estarán ellos, los Iracundos también. ¿Qué tenemos, Pochi? Tenemos algo de música del recuerdo, como para complacer a toda la gente que nos está pidiendo los recuerdos aquí en el aire.

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18:34 minutos en todo el país. Estamos compartiendo todo lo mejor de la música aquí hasta las 8 de la noche. Bueno, como siempre, estamos en 97.3, la radio que escucha todo el país. Bueno, muchas gracias a todos. Muchísimos mensajes que nos están llegando. Teléfono de la radio 381-337-9538. Es la conexión directa. Bueno, muchísimas gracias a todos. Saluditos. Daniel Gómez también deja saludos. Está escuchando. Me pasas, dice, así los escucho desde Río Grande. Bueno, ya te paso la página, amigo, porque nos mandó mensajitos. Ya le vamos a pasar la página. Listo. Tenemos a Juancito Romero que deja saludos también. Tenemos más saludos por acá que nos están llegando. Roxana también deja saludos para toda la gente de la radio. Dice, está buenísima la radio. Gracias. Sandra también de los Gómez. ¿Cómo andas, Sandrita? ¿Todo bien? Bueno, listo. Me está pasando ahí lo que se viene para la primavera. También ya vamos a estar seguramente con el auspicio aquí, lo de Sandra también. Próximamente vamos a volver a hacer un baile, dice Negrito, así que ya te voy a estar comentando. Nelly Coria está escuchando la radio también. ¿Cómo andas, Nelly? Tanto tiempo. ¿Todo bien? Bueno, listo. Saludos para vos. Espero que estés bien y que la pases súper fantástico. Otro saludo que lleva por acá del departamento Pellegrini en Santiago del Estero, Bocha Sánchez, escuchando la radio. ¿Cómo andamos, amigo Bocha? Tantos días. Saludos para vos también desde Chamical, La Rioja. Está escuchando Celeste. Celeste también nos está escuchando junto a toda su familia, familia Alanis de La Rioja, de Chamical, escuchando la radio. Bueno, muchas gracias. Más saluditos que nos llegan por acá. David Ruiz de Nueva Esperanza también deja saludos para toda la gente de la radio. Ese está buenísimo, negro, tu programa está fantástico, dice. Cualquier música viene bien porque el programa está bueno. Gloria Capozzi, también la Tanita, escuchándonos de la zona de cerca. A ver qué es lo que nos dice, cerca de Avenida América. Bueno, deja saludos, cerca del barrio Jardín también deja saludos. No, barrio Modelo. Deja saluditos para toda la gente de la radio, se está buenísima la música. Así que le mandamos otro saludo. Martín, que trabaja en la Muni de Tafí Viejo, también deja saludos. ¿Cómo estás, amigo? Tanto tiempo, me dice Martín. ¿Cómo andás? Pide alguna canción cualquiera. Si es de Alejandro Vélez, mejor, dice Martín. Bueno, listo. ¿Qué más tenemos? Marina, la Chiqui. ¿Cómo andas, Chiqui? Tanto tiempo. Un saludo para vos también, gracias por escucharnos. 97.3 es la frecuencia. ¿Qué más tenemos? Deja saludos para la gente de la radio. Tincho Martín González, ¿cómo andas, Martín? ¿Todo bien? Bueno, para toda la gente del barrio 10 de agosto, en Los Positos también le dejamos un saludo. Ahí está la agencia del Tincho Martín González, lléguese por ahí porque es la agencia de la suerte. Así que le mandamos un saludo. ¿Qué más tenemos por acá? Daniel deja saludos para toda la gente de la radio. También Jorge también está dejando saludos. Pide una canción. Johnny de Barrio 2 de Septiembre. ¿Cómo andás, Johnny? Bueno, te mando un saludo grande para vos, para toda tu familia. Gracias por estar escuchando la radio más fantástica que tenemos en la tarde. Tenemos a Ivonne Toledo, la doctora. ¿Cómo andás, Doc? ¿Cómo andás? ¿Todo bien? Ella es letrada, así que le mandamos un saludo para Ivonne que nos está escuchando. Guille también escuchándonos en Barrio San Martín, deja saludos para toda la gente de la radio. Dylan de Los Positos también. ¿Cómo andás, Dylan? ¿Cómo andan Los Positos? Bueno, saludos para toda la gente de ahí y de Villa María de los Moreno también que nos están escuchando. Miguel Mazaferro también escuchando la radio, deja saludos. Dice, soy santafesino, vivo aquí en Tucumán.

Avisame si tenés algo de Los Palmeras o de cualquier música que sea de mi provincia. Bueno, también gracias. Miguel Mazaferro también escuchándonos. El Chavo Cipri también está en Villa 9 de Julio escuchando la radio. Deja saludos, Negrito. ¿Cómo andás, amigo? Dice, alguna canción que tengas. Si es cuarteto, mucho mejor. Tenemos por acá, ¿qué más tenemos? De Lomas de Tafí, también tenemos a Rubén, que nos está escuchando. Sergio también, ¿cómo anda Sergio? Chiqui Pereira. Bueno, coincidimos en el apellido, pero no somos familia, así que le mandamos un saludo, él está en Tafí Viejo. Gracias por escucharnos también. Tengo por acá, ¿qué más tengo? Santi de calle Charcal 30 también deja saludos para toda la gente de la radio. Dice, buenísimo el programa, cualquier canción pásame que está buenísimo. A la gente de la pollería de Lomas de Tafí también escuchándonos a través del 97.3. ¿Qué más tenemos por acá? La gente de Billón, que es una distribuidora también. Así que le dejamos saludos para ellos. Gracias por escucharnos. Carlitos para Juan, ¿cómo andas? Villalén presente, deja saludos para todos. ¿Qué más tenemos? Juan Carlos, que trabaja en línea 9, deja saludos. Negrito, ¿cómo estás? Dice, mandame un saludito, que estoy trabajando en el colectivo. Así que bueno, está el chofer de la línea 9. Bueno, también, ¿qué más tenemos por acá? Laura, ¿cómo andas, Laurita? ¿Todo bien? Bueno, escuchando la radio, dice, te estoy escuchando acá, buenísimo programa. Saludos para vos, para toda la gente de la radio y alguna canción. Si me podés pasar ese bloquecito que siempre pasás de los 90, ese está buenísimo porque me hace acordar el secundario. ¿Qué más tengo? Jorgito Reynoso, ¿cómo andas, Jorgito? Es el que canta Detengan a la Gorda. Bueno, ¿cómo andas, Jorge, amigo? ¿Cómo andas, Jorge y su banda también? Deja saludos para la gente de la radio. Dice, yo también vendo publicidades, también siempre trabajé en radio, te dejo saludos. Bueno, pasame cualquier tema. Si pasas un tema de Tengan a la Gorda, mucho mejor. Bueno, gracias, Jorgito. Ya vamos a buscar, ya te vamos a poner. No sé si lo tenemos en la discográfica que tenemos aquí en la radio. ¿Qué más tenemos? Rafa Villarreal, ¿cómo estás? San Cayetano presente, deja saludos para todos, gracias. Pato, que es de la ferretería de Lomas de Tafí, también deja saludos. Pato es la dueña, dice, te estoy escuchando, buenísimo, ya vamos a hacer algo con tu programa. Bueno, muchísimas gracias, Pato, te mando un beso grande y ojalá que pronto estés también aquí en la línea publicitaria de la radio. ¿Qué más tenemos? A la concejal de Tafí Viejo, Daniela Bravo, también nos está escuchando. ¿Cómo andas, Dani? Tanto tiempo, ¿cómo anda? ¿Todo bien? Bueno, ¿cómo andan sus proyectos? Ya te vamos a comentar a la gente que nos escucha también los proyectos de Dani, que es una concejal importante que tiene Lomas, que tiene en realidad todo el departamento Tafí Viejo. Así que otro saludo para ella. Ramoncito Santillán, que también está en Santiago del Estero, deja saludos. Diego Ortiz, Carla Ruiz, Antonio Quiroga, Elio, el monstruo del bajo, que está escuchándonos en Arenales. Bueno, muchísima gente que nos sintoniza. Esto es 97.3, la radio que escuchan todos. ¿Qué más tenemos? Más saludos, llegan muchísimos saludos. Estela también, que está en liquidación de sueldos del Ministerio de Desarrollo Social, deja saludos. César Arancibia, escuchando la radio también. Él está por cerca de Barrio Kennedy, deja saludos. Sergio Orellana, también, que es un fotógrafo profesional y que trabaja aquí en el Ministerio de Desarrollo Social, trabaja en Casa de Gobierno, deja saludos. Negrito, ¿cómo estás? Tanto tiempo. ¿Cómo andas tú? Me dice, acá bien. ¿Cómo andas, Sergio? ¿Todo bien? Bueno, espero que estés bien. Deja saludos. ¿Qué más tenemos por acá? El comisario principal, Serrano. ¿Cómo anda, amigo? Está en el 911. Deja saludos también para Richard. Richard Castro también, que está escuchando. Está en comisaría primera, que nos está escuchando junto a sus compañeros de trabajo. Dice, ando ahí en el móvil, te estoy escuchando, negro. Bueno, déjame un saludo. Listo, gracias. Javier Rodríguez, que es del gremio UPCN, también deja saludos. Y tengo muchísimos saludos más. Lo mejor de la música estamos escuchando aquí en 97.3.

18:53 minutos en todo el país. Estaba otro de los bloques que le encanta a la gente, esta música rock nacional. También, sin, por supuesto, los temas que la gente nos pide. El teléfono para engancharse con la radio 381-337-9538. Bueno, a la gente que nos está pidiendo de Enrique Massa. Ya vamos a pasar también para la gente del Bobadal. Tenemos a la gente de la Guanaca también que nos ha pedido, familia Galván. Tenemos a la gente de Bobadal, familia Jaime, también que nos pide algo de Enrique Massa. ¿Qué más tenemos? A ver, tenemos desde Rapelli, Roxana también dice, pásame un temita de Enrique Massa. Bueno, tenemos varios temitas pedidos, así que vamos a estar luego complaciendo. A engancharse con la radio, esto es 97.3. Este tema lo dejamos, Pochi. Vamos a ir complaciendo. Bueno, con un tema complacemos a todos los que se han pedido temas de Enrique Massa. Hasta las 8, lo mejor de la radio.

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19:20 minutos en todo el país. Bueno, muchísimas gracias a toda la gente. También estamos buscando el temita que nos ha pedido Juancito Romero, que nos ha pedido un tema que era... ¿Cómo era, Pochi, el nombre? Bueno, ya vamos a buscar ese temita también. El teléfono de la radio para engancharse, 381-337-9538, hasta las 8 de la noche. Como siempre, hacemos lo mejor aquí en la tarde. Y como siempre, operación técnica, Rodi Pochi Ponce. Mi nombre es Rafael Oscar Pereira, producción 97.3. La hacemos a esta tarde que sea cada día más genial. Lo disfrutamos, hacemos un programa que lo hacemos con amor, lo hacemos con todo el cariño del mundo para que la gente lo pueda disfrutar, así como disfrutamos nosotros. También muchísimas gracias, gracias por escucharnos. Vamos, país, vamos a empezar a saludar. ¿Qué tenemos por ahí? Daniel Gómez nos había pedido, dice que estaba con una hermosa nevada y está, ¿dónde está el amigo? Río Grande, Tierra del Fuego. Mirá, Pochi, esa foto que nos pasa. Danielito Gómez, ¿cómo andamos, Daniel? ¿Cómo está Tierra del Fuego? Seguramente, y no hay nada de fuego, porque está haciendo una nevada impresionante ahí. Nos mandó una foto casi a las 18:42, dice la hora. Una terrible nevada. Bueno, como siempre, en esa zona también es fresco durante todo el año, pero especialmente en invierno, que todavía no pasó el invierno, todavía estamos y ellos lo están sufriendo o ya están acostumbrados. Acá también estamos con 14 grados y estamos sufriendo. Imagínate lo que es ahí. No nos dijo cuánto será la temperatura, pero seguramente es bajo cero y algunos graditos bajo cero. Saludos para Daniel Gómez y toda la gente que está en Río Grande, Tierra del Fuego. Gracias, amigazo, gracias por escucharnos. Esto es 97.3. Estamos llegando a todo el país. Vamos saludando a la gente que nos escucha en la República Argentina. Vamos a Liniers. Allí está Norma con toda su familia escuchándonos también en Liniers. Esto es la provincia de Buenos Aires. Gracias por escuchar 97.3. Vamos a ir a Berisso, para la zona de Berisso. También para la familia Loto que nos está escuchando, escuchando la radio, disfrutando. Familia Loto en Berisso. Esto queda cerca de la ciudad de La Plata, también escuchándonos. Gracias, muchísimas gracias también a la gente de la ciudad de La Plata, la ciudad de las Diagonales. Tenemos a Marcelo Chiapina y toda su familia escuchándonos, sintonizando la radio también. A Juan, Vero, Cristian, Florencia, Sofía, Dani, Diana también escuchando la radio. Tenemos a Gucho también sintonizándonos 97.3 y a través de la página www.radio1lafolk.com. Saludamos a Vicente, también Vicente argentino que nos está escuchando en la ciudad de La Plata. También tengo más saluditos. Nos venimos acá. Tenemos otra gente más de La Plata. Tengo acá, hoy me dejaron otro saludo, dice... Bueno, yo estoy en la zona de Citibel. ¿Cómo andas, Toti, tanto tiempo? En la zona de Citibel, la ciudad de La Plata, también cerca de la ciudad de La Plata, zona de Countries, en la zona de La Plata. Así que le mandamos un saludo a la gente de Citibel. Me acuerdo que por ahí en Citibel hace mucho estaba Escándalo Bailable, que era un baile, una bailante espectacular. Así que le mandamos un saludo a toda la gente de Citibel. ¿Qué más tengo por acá? A ver, venimos a Rosario, provincia de Santa Fe. Allí está toda la gente que nos escucha todos los días. Ahí tenemos como 30 personas escuchándonos porque es una fábrica de ropa que nos escuchan todos los días, sintonizados, clavados en el 97.3 y a través de la frecuencia. Bueno, ellos están a través de internet escuchándonos en Rosario, provincia de Santa Fe. María Laura Lucena también nos escucha, ella y todos sus compañeros que están en una fábrica de ropa en Rosario. ¿Qué más tenemos? Nos vamos metiendo al litoral, vamos a Entre Ríos, familia Piedra Buena escuchando. Quieren música del litoral, nos piden algo de Los Majestuosos del chamamé. Para ellos, dice, todos los días los escuchamos. Ojalá que empiecen a poner un bloquecito de música del litoral. Nos dice, ya seguro que vamos a arrancar. Mañana vamos a tener algo de música del litoral aquí en la tarde para empezar a complacer a la gente. Porque nos están pidiendo también desde Chaco, Enrique Tabuada y su familia. Dice, ya les pasé los contactos a amigos también para que te escuchen aquí en Resistencia. Dice, Negrito, ¿cómo andás? Tanto tiempo. Bueno, bien, Henry, todo bien. Saludos para vos, para tu familia. Dice, nos pide algo de la ranchada chamamecera o de Pastor Luna.
¿Qué más nos está pidiendo? Bueno, dice, saludamos familia Salto, está en Nueva Esperanza escuchándonos. Gracias, Anita, para vos también un saludo grande, gracias por escucharnos. Tenemos a Daniel Moya en el Sauce, departamento Pellegrini, escuchando la radio. Claudita Tabuada, que nos escucha todos los días en Nueva Esperanza. David Ruiz, también de Nueva Esperanza. ¿Qué más tenemos? Familia Villalba, tenemos familia Borges, que está en La Juliana. Esto también queda cerca, entre 7 de abril y Nueva Esperanza, escuchando la radio. Me están pasando ubicación. Bueno, ¿qué más tenemos? En 7 de abril, familia Verón. Dice, somos familia del nene Verón que juega en San Martín. Te estaba escuchando, negro. Buenísimo tu programa. Dice, nos alegras todas las tardes. Pasarnos algo de buena música. Dice, como siempre, Cuartetos del Recuerdo. Ahí justamente estamos escuchando de fondo musical porque ya estamos presentando lo que se viene. ¿Qué más tengo? Voy a Salta porque tengo la panterita, la morocha más linda de Salta. Escuchando la radio también a través de www.radio1lafolk.com. La panterita también, así buscarlo por Instagram, dice que tiene su página. Bueno, así que le dejamos saludos para el Tuco Romero, también para Sergio Escudero, que es el DJ de la escuela Cibermúsica, escuchando la provincia de Salta. Para Der Comiser también, que es otro de los DJs conocidos que tiene el norte del país, le dejo saludos para Der Comiser. Para mi amigo, para Jorge Ceballos, propietario de una radio importante de Salta, de FM Latina 92.5 de Salta, también le mando saludos grandes. ¿Qué más tengo por acá? Tengo en Rosario, la frontera, también gente que está escuchando. Familia Castro dice, estoy en Rosario, la frontera, te estoy escuchando, negro. Buenísimo, dice tu programa. Bueno, gracias. ¿Qué más tengo por acá? Más saludos. A ver, a ver, a ver, ¿qué tengo por acá? Bueno, estoy en Tranca escuchándote. Soy Lorena de Tranca escuchándote. ¿Qué más tengo por acá? Antonella también está en Tranca. Manda una fotito. ¿Cómo andas, Anto? Tanto tiempo. Bueno, saludos para vos también, para la gente de Trancas. Gracias por escucharnos. ¿Qué más tengo por acá en San Lorenzo? Esto también en la provincia de Salta. Deja saludos. Saludos para todos. Que la pasen bien. Pasen fantástico desde la tarde. Ojalá que nos pongan algo de Bandidos. Bandidos, que es una agrupación salteña. También que hacen un estilo de cachaca también. Así que le dejamos saludos para la gente de Antilla. También tengo otro saludo. Ah, qué bueno, familia Verón también de Antilla, escuchando la radio. ¿Qué más tengo? Bueno, mucha gente que nos escucha fuera del área capitalina de Tucumán. Santa Rosa de Leal está bien presente, esa familia Núñez. Bueno, gracias, familia Núñez de Santa Rosa. ¿Qué más tengo por acá? Familia Medina también, que están en Santa Rosa de Leales. Dice, se viene la fiesta del 30, ojalá que tengas la pulga. Bueno, buenísimo. A la gente de Villa de Leales también, que se viene Cristian Juárez, escuchando en Villa de Leales. También saludos para él. Gracias, Cristian. ¿Cómo andas? Tanto tiempo, hace mucho que no nos vemos, amigo. ¿Cómo andas tú? Saludos, espero que la pases bien. Josefina también está escuchando la radio. Buenísima, buenísima, José. Saludos para vos también. Se viene el evento solidario. También tiene Rubensito Yurquina. Se viene el evento solidario también. Saludamos a él y a todos los chicos de Pata y Pulmón, que van a estar haciendo el próximo 23. Bueno, muchísimos saludos que nos quedan pendientes. 28 minutos de la hora 19. Pochi Ponce, que va a estar presentando lo que se viene aquí en la tarde 97.3.

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19:40 minutos en todo el país. Aquí estamos en 97.3, la radio que escuchan todos. Vamos rapidísimo con muchos saludos que nos siguen llegando. Rosy, que nos está escuchando, dice: buenas tardes, chicos, ¿cómo están? Estoy escuchando tu lindo programa y linda música, obviamente, que la pone Rodi, sí, sí. Pochi Ponce. Sí, claro, claro. Bueno, Rosy, gracias por escucharnos. También está cerca de la zona de Simoca también. Bueno, saludos para ella, para toda su familia. Gracias por escucharnos, gracias por estar en sintonía. Hay mucha gente que nos está escuchando. Marta también nos está escuchando por la zona de... A ver, ¿por dónde está? Por el Colmenar, casi, así que deja saludos. Para toda la gente de la radio. Vamos rapidísimo porque nos quedan muchísimos saludos todavía para no quedar pendiente con la gente. Voy a pasar rapidísimo los saludos para Marcelo Busto, para Nancy Lizárraga, para Pablito, para Rocío, que están Barrio 130 Vivienda escuchándonos. También tenemos para Roxana, que nos está sintonizando a través de la radio. Tengo Julito también, que nos está escuchando. Julio también, gracias por escucharnos. Marcelo, Marcelo también del Barrio Este 2, también sintoniza. ¿Qué más tenemos? José García también está sintonizando la radio. Voy a ir saludando rápidamente para Tincho Martín González, que está en Los Positos. También saludos para él, para Sebastián González también, que está sintonizando la radio. ¿Qué más tenés? ¿Qué más tengo por acá? Más saluditos. Lauti también está sintonizándonos. Gracias, Lauti, por estar escuchando la radio. Nelly Coria también sintoniza 97.3. ¿Qué más tengo? Teco, que nos está escuchando en Lules. Saludos para él también, para el Mocho Eliseo también, que está sintonizándonos. ¿Qué más tengo? Carlos Valenzuela, Rodrigo. Voy a ir rápido con todos los saludos porque tengo muchos pendientes. Ramón Vera, Ramoncito Vera también escuchando la radio. La Tanita Gloria Capozzi. También tenemos a Macarena, que está sintonizando. Mariela Cisterna, Rubén Yurquina, Marina Chi, que también deja saludos. ¿Qué más tengo por acá? Tincho, bueno, ya pasó Tincho. Tengo Rosana, pasó Johnny, Barrio 2 de Septiembre. También saludos para vos, Johnny, que la pases bien, para vos y toda tu familia. Tenemos a Dylan, que nos está escuchando. Nos vuelve a mandar otro mensajito. ¿Qué más tenemos por acá? Ah, lo tenemos a David de calle Junín 50. También deja saludos. Esteban de la peluquería de frente de la plaza al barrio Echeverría. Deja saludos para él. Le mandamos un saludo. Jorge Reynoso también está sintonizándonos. Luciano, ¿cómo andas, Lucho? ¿Todo bien? Cali de Leales también deja saludos. ¿Cómo andas, Cali? Tanto tiempo. Ojalá que vuelvas a hacer otro Tropical 90. ¿Qué más tenemos? Rafa Villarreal, Patricia de Ferretería, bueno, también sintonizando. Ramón Santillán, Carla Ruiz, que está en Garmendia, deja saludos. Antonio Quiroga de Arenales. ¿Qué más tenemos? A la gente de la Fonola, que está escuchando la radio. Humberto Lescano de Barrio Juan Pablo I. Para Esther, que está sintonizándonos también. ¿Qué más tenemos por acá? Más saludos. Miguel de Bellavista también sintoniza la radio. Bruno de Banda Rosalí. Tony, que está escuchándonos en Alderete, deja saludos. Paula Flores también escuchándonos, trabaja en ATE, creo que es secretaria ella. Dice: te estoy escuchando acá. Bueno, ya vamos a arreglar. Ah, bueno, listo. Gracias, Paulita, que estés bien. Gallito también sintonizando. Nicolás Ortega. Ah, Gallito Gutiérrez. ¿Cómo andás, Gallito? ¿Todo bien? Bueno, espero que hagamos algo también. Tenemos a Claudio Sánchez. ¿Cómo anda, Claudio? Tanto tiempo. Espero que estés bien. Lo tenemos al amigo Daniel también, que está. Daniel Rosa también. Tengo a Martín, que está en Alderete también. Al poeta Miguel Páez, Papilo. ¿Qué más tengo? Diego, José, Carlitos también, que nos está sintonizando en Villalén. Omar, ¿cómo andás? Omar Argañarás, que está en Mancopa escuchándonos. Lucas, que está acá. Luquitas, que está por calle Moreno. Luisito del Das también. ¿Cómo andás, el mellizo Das? ¿Cómo andás, Luisito? ¿Todo bien? ¿Qué más tengo más por acá? Andrés Carrizo, que está en Barrio El Bosque, también deja saludos. Gaby Marañón también está en Lomas de Tafí. Leo de la gente del Tero Mayorista también. Leo, ojalá que pronto, bueno, me dijo que ya vamos a estar también con el auspicio aquí en el programa. José, Josué Epica, ¿cómo andás? Todo por Lomas, ¿cómo estamos? Analía de la dirección de adultos mayores, también la directora, está escuchando la radio. ¿Qué más tengo? Sebi Copertino también escuchándonos. Manuel, ¿cómo andas tanto tiempo? Yerba Buena, Romina Quiroga también escuchándonos. Martín Quintero, ¿cómo andas? Tincho Quintero, ¿cómo andas? Locutor, colega, amigo, que está en otra radio. Danielito Ramos, Romina Romano también escuchando, que es asesora de Fodecus, escuchando la radio. ¿Qué más tenemos? Pato Silva en San Pablo. Tenemos Marisa Reguero también escuchando la radio. Nancy
de Barrio San Martín, Richard de Plazoleta, Plazoleta Mitre, Charlie, que no es Charlie que pasa música, sino es otro Charlie que nos está escuchando en Barrio Bosque. ¿Qué más tenemos? A ver, nos quedan tres saludos más. Federico Galindo está en Yerbabuena. Tenemos a Gerardo que está Sergio Cuellar, ¿cómo andas? Sergio Quilomito Cuellar está en Lomas de Tafí también. Él es del gremio UPCR también, así que deja saludos. Dice, llegate por la casa porque tengo cosas para vos. Bueno, listo, Sergio, ya te voy a visitar. ¿Qué más nos queda por acá? A la gente de Quincel también, para los chicos, para Emiliano, para Franco, para toda la gente de Quincel también le mando un saludo grande. Gracias por escucharnos. Y vamos completando esta parte con Enrique Concha Catalán, que nos está escuchando por Barrio El Bosque. Bueno, muchísimas gracias a todos. Nos quedan 15 minutos. Estamos aquí en la radio 97.3, como lo hacemos todos los días, de lunes a viernes, de 17 a 20 horas. 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

Bueno, muchísimas gracias a toda la gente. 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Le vamos a dejar, como siempre, como todos los días, lo mejor de la música para el final. Como siempre, la operación técnica, Rodi Pochi Ponce. El teléfono de la radio con el cual nos conectamos con el país, 381-337-9538. Mi nombre es Rafael Oscar Pereira y hacemos, como todos los días, un poco de todo un poco, todos los estilos musicales.

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2: Es la hora 20:12 minutos.
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0: Es la hora 20:22 minutos.
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0: Es la hora 20:40 minutos.
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